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1: Le indica la hora.
2: Las 10 de la mañana con 59 minutos.
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0: Que Manitú Dios bendiga a toda mi bella familia del alma en este lunes 18 de mayo. ¡Hasta Piraguareya! 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Algo tiene el agua cuando el cura la bendice. Y manos que dan, manos que reciben, mi guerrero. 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Aló, deme su nombre.
3: Con María.
0: Gracias, María. Manitú, Dios me le bendiga. Gracias. ¿Cuánto hace que está en sintonía del programa?
3: Hace tiempo que había llamado, yo estaba esperando su llamada.
0: Dios bendiga, ¿cómo? Pero ¿usted hace cuánto que lleva viendo nuestro mensaje?
3: No, hace ya como hace mucho tiempo.
0: ¿Y qué le ha gustado del programa, María?
3: Que he escuchado que dicen que ven lo que uno del futuro.
0: ¿A usted le gusta cuando tiramos la suerte, cuando miramos el huesito del futuro? Y usted llama para eso, para que yo le mire huesito, ¿verdad?
3: Para saber qué es lo que me sucede.
0: Voy a mirar. Dame la fecha de nacimiento, María, hágame el favor.
3: El 15 de enero del año 1953.
0: 15 de enero del 53. Ponga la mente, sí, la corazón, todo lo que quiere saber. No me diga nada, María. Ponga en su pensamiento. ¡Tabú, Guarella! Guatichamura, Inca Maita Capira, Guandi Guare. Dios conceda mucha salud porque está bastante decaída, tiene enfermedad al hueso, enfermedad que trae dolor, artritis, artrosis, osteoporosis, enfermedad que degenera los huesos. ¿Hace cuánto que está usted sufriendo esto?
3: Hacen como 30 años.
0: Y ha luchado con la enfermedad, pero no ha podido vencerla. María, gracias. Hay algo postizo, hay algo negativo. Por eso es que usted ha tomado tanta cosa y no ha curado. Ha visitado tanto lugar y cada día peor. Envidian la unión que tiene. La veo al lado de un buen hombre. ¿Usted vive con su pareja cuántos años?
3: Como 43 años.
0: Les tienen cosa mala, por eso está desanimada, decaída, triste, aburrimiento. Así se levanta casi todos los días. O dígame mentiroso. ¿Es verdad o es mentira, María?
3: Sí, más o menos así.
0: Porque yo lo que le estoy viendo es un daño puesto y es por una persona de la misma familia. Vea, María, alísteme un vasito con agua. Desafortunadamente el tiempo ya se me ha terminado. Quiero que aliste el vasito con agua para que podamos ver estos males. Porque la enfermedad que tiene, la carga en la casa y esa energía negativa y pesada es causa de daño, maleficio, cosa puesta por la misma familia. Vamos a mirar con hechos, no con palabras. Le voy a pasar con un hijo mío y le van a hablar por la línea interna. ¿Correcto, María?
3: Ya, muchas gracias.
0: ¿Cómo le pareció el llamado?
3: Muy bien.
0: Yo le agradezco el que haya confiado y espero que a través del vaso con agua pueda despejar sus dudas. Un abrazo, gracias por habernos llamado.
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0: 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En este día, orientando a mi bella familia. ¿Tenemos llamado? ¡Aló! Dios bendiga, ¿con quién hablo?
5: Con José Soto.
0: Don José, habla Tarcisio de los Ticunas. Gracias por su sintonía. Gracias, guerrero mío. Dame la fecha de nacimiento, por favor.
5: El 12 de diciembre del 49.
0: 12 de diciembre de 1949. Signo Sagitario. Sí, Sagitario de lucha, Sagitario de fuerza. Emprendedor y luchador. Ponga a la mente todo lo que es la vida suya. Sanay Kurai Lamalay. Sanay Kurai Lamalara. Sanay Kurai la Contoyonaira. Guachichamura con Toyonay Pirca Guarella. Mira lo que me muestra Huesito del Cusumbo. Está mostrándome una persona decaída en este momento de cuerpo y de espíritu. Yo digo en este momento porque usted ha sido un hombre luchador, guerrero, no ha sido persona enferma, ha sido alentado. Ha sido persona con suerte, muy trabajador, lo que ha conseguido con lucha y sacrificio, pero últimamente enfermo, decaído, su suerte marchita y por donde ha metido la cabeza han sido solo dificultades, don José. ¿Es verdad o es mentira?
5: Es verdad.
0: Hay enfermedad y yo le miro a la fecha de nacimiento y me muestra las caracolas, los huesitos. Que la enfermedad se está manifestando al estómago. Yo no sé si es el colon o que está luchando con alguna úlcera, pero hay enfermedad que a veces hincha, que a veces inflama la parte del vientre, la guata, y a veces el alimento no cae bien, a veces cae pesado la comida. ¿Lo ha notado?
5: Sí.
0: ¿Enfermedad?
5: Porque estoy enfermo de una úlcera, sí.
0: Puta, naita. ¿Es úlcera qué? ¿Es llaga? ¿Herida?
5: Herida hace años que lo tengo.
0: Yo tengo la cura. ¿A la pierna, algún sitio de sus pies?
5: No.
0: ¿A dónde es la llaga?
5: No, ninguna.
0: Pero me dice que hay una úlcera.
5: Del estómago.
0: Ah, úlcera la parte del vientre. ¿Usted conoce sí. la aloe vera?
5: Sí, la aloe vera, sí.
0: ¿Conoce el pepino?
5: El pepino, claro.
0: Va a licuar un pedazo de pepino, medio pepino, con cuatro deditos de una penca de aloe vera. La aloe vera sin la cáscara, licua y me toma este cocimiento en ayunas por 9 tomas. Si hay gastritis, si hay úlcera, esto la va a cicatrizar, ¿correcta?
5: Correcto.
0: Pero tenga cuidado porque es que las malezas vienen por envidias, por daños. Usted ha luchado un hogar de mucho tiempo y ese hogar se lo tienen dañado. Es un hogar de varios años. Compañerita buena Dios le ha dado. Hijos hermosos y envidian lo que usted tiene. Alísteme un vaso con agua, don José, porque hay personas de la misma familia que le han hecho daño. Va a hablar con mi hijo Rómulo por la línea interna y le va a dar a conocer quiénes son estas personas y me le va a dar una cita para que pueda verme en la ciudad de Coyhaique. Quiero tratar el caso suyo personalmente. Entonces, por línea interna me le hablan. ¿Agradecido?
5: Agradecido por su atención.
0: Yo le agradezco la confianza que brinda y no corte, porque le voy a comprobar con hechos que Dios es grande. Gracias por la llamada.
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0: 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Me despido. pidiendo a Taitica Dios salud para los enfermos. ¡Sí, Camaita Capira! La libertad para los presos inocentes. El amor donde reina la discordia. La unión de los hogares. Que Dios bendiga, guerrero. Que Dios bendiga.
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4: Le indica la hora.
5: Las 12 horas en punto.

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0: Hola, muy buenas tardes, ¿cómo están? Espero que estén bien. Yo estoy media malena, cante el tango, pero llegó el tango, por lo menos. Quiero saludarlos a todos, sean bienvenidos al programa. Y también, bueno, tenemos hartos reencuentros con harta gente, adultos mayores, que nos hemos encontrado este fin de semana. Y en el hospital y también en algunas partes, así que estoy bien contenta por haberlas visto, saber que están bastante bien. Hoy día es 18 del 5 del 2026. Vamos a saludar a los Eric y a las Erika. Menos a dos. Bueno. Tenemos hartas noticias. Lo primero, queremos contar algo agradable porque nos vamos con todo lo desagradable y todo lo que acontece. Ustedes saben, la parte Chinchorro fue tomada por bailarines, estuvo bien bonito, ¿eh? De la noche a la mañana aparecieron los bailes ahí en Chinchorro y la gente lo disfrutó. Bueno, ellos se publican por Face, ¿no? Y ahí empiezan a juntarse masiva, todo. Había bastante fiscalización de carabineros con el examen de la alcoholemia, de la droga y todo lo demás. Por eso no fui por allá. Ya, y también estuvo la noche galáctica en el centro, muy hermoso. Espectacular. El problema que falta difundir, pues. Pero le voy a contar que es mágico. Precios. Son cosas, efectos especiales, pero así como buscado en vitrina de Hollywood, ¿eh? Te voy a contar. Bastante bonito. Eso podemos resaltar y podemos resaltar también todo lo que ha sucedido durante este fin de semana y también un problema muy grave para los adultos mayores que están muy preocupados por esta situación y nadie responde. Vamos a introducirnos en la noticia. Queremos explicar hartas cosas. Una de las cosas que tenemos que explicar es el tema de que han habido muchos homicidios con respecto. Y últimamente las protagonistas han sido mujeres. Tenemos nosotros en el 2014, 2024, sentencia unánimemente condenan 15 años de cárcel a autora de homicidio tras emboscada en plena vía, plena Arica, tribunal oral penal dictó pena para ella. ¿Qué me dicen ustedes? Oye, hubo un accidente con unos comerciantes ariqueños. Esto viniendo para Arica, desde Guara. Da mucha penita. También tenemos, ¿no es cierto?, el hombre que muere apuñalado tras ser herido. Eso fue casi al costado del mercado Cabo Roca. ¿Ya? ¿Ah? Tiene el audio y también ya tienen el presunto autor está detenido, ¿cierto? ¿Tiene el audio? Tírelo.
1: Un hombre fue asesinado afuera del mercado Cabo Aroca. El fiscal Patricio Espinosa González lidera el trabajo del equipo ECO 8 de la Fiscalía de Arica.
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1: Pensó, atención, madrugada sangrienta en Arica. Un hombre fue asesinado afuera del mercado Cabo Aroca. El fiscal Patricio Espinosa González lidera el trabajo del equipo ECO Hecha de la Fiscalía de Arica.
3: Mientras algunos recién iban por el desayuno madrugador, otros terminaron encontrándose con un sitio del suceso lleno de detectives, peritajes y cintas de seguridad. Porque claro, en Arica ya parece que las madrugadas vienen con combo policial incluido. Las diligencias investigativas quedaron a cargo de la Policía de Investigaciones de Chile, mediante la Brigada de Homicidios y peritos del Laboratorio de Criminalística, quienes trabajan para identificar al autor del crimen y esclarecer la dinámica de los hechos. Mercado Cabo Aroca, muchos vecinos ya ni siquiera reaccionaban sorprendidos, porque en algunos sectores de Arica las escenas policiales empiezan a repetirse con una frecuencia peligrosamente normal. Cuchillos, peleas, drogas, amenazas y violencia callejera conviviendo a metros de comerciantes, adultos mayores y trabajadores que solo intentan ganarse la vida. Y claro, después nos preguntamos por qué la gente siente que ciertos espacios quedaron entregados al abandono.
1: Porque el verdadero peligro no es solo el homicidio de esta madrugada, sino que la ciudad empiece a acostumbrarse a ver sangre, patrullas y cintas de seguridad como parte del paisaje urbano. Radio Info Arica, donde la noticia no se maquilla, aunque algunos...
0: Acá tenemos un tremendo comerciante que se fue, ¿eh? Don Freddy Concha. Asociación Automovilística, también Radiadores Faraj. Dice Asociación de Automovilismo de Arica, Arica, hasta 3.200 personas hablando, ¿no es cierto?, de la Asociación Automovilística de Arica, que está de luto. Nuestras condolencias para la familia de don Freddy Concha. ¿Okay? Acá estamos con el problema de los abuelos y de todos, ¿ya? Ustedes saben el tema de la microeléctrica. Ustedes saben que la microeléctrica la han retirado, pero se hizo algo que la gente pregunta. Se está peleando, ¿no es cierto? El Seremi, que está de transporte, dice que están en conversaciones, en negociaciones, y que tengan un poquito de paciencia. Pero se cuesta ver financiamiento público para mantener los buses eléctricos en Arica. Debe haber financiamiento público para mantenerlos, y bueno, y hartos temas. Acá la gente se está movilizando, y uno de los temas es que a las personas adultas mayores les pidieron que sacaran una tarjeta, y sacaron esa tarjeta para poner, ¿no es cierto?, esa tarjeta en la máquina que estaba a la entradita de la micro, donde tú pagas el pasaje. Si la micro no existe, ¿qué pasa con la tarjeta? Pregunta del millón, ¿ya? Nadie había pensado en eso, ¿eh? Por eso ellos se sienten afectados. Oye, quiero mandarle un abrazo a todos los adultos mayores que escuchan el programa en la mañana, especialmente en Ocán y en varios centros, ¿eh? Así como a Parlante Abierto. Me gusta. Muchas gracias, ¿eh? Porque eso hace que se sientan bien, de repente acompañados, papachados, ¿no es cierto? Y bueno, es importante eso. Pero tenemos hartas noticias, también nosotros acá, el Bravo pierde chance a quedar en la botella. ¿Para qué vamos a hablar del fútbol si siempre andamos llorando después, o no? Andamos como el Kiko. Ya, en el auditorio se presentó este fin de semana, ¿no es cierto?, la novia de Azapa, un dramaturgo con los personajes, se firmó autógrafo, se conversó y se hizo hartas cosas. Esto fue a las 10 de la mañana en el auditorio del hospital. Por eso dice, la novia se fue a Azapa al hospital. No voy porque está la novia de Azapa. La obra. ¿Ya? Pero como estos saben hacer noticias, sí, la estaba en el hospital. Mejor en equipos para evacuar los párvulos. Oye, esa noticia más vieja que yo. Les voy a contar que tienen unos carritos que ponen a todos los niños y salen de emergencia. Ya lo los renovó. Eso es un proyecto que hizo el gobierno regional. Lo encuentro espectacular y pienso que debiera de ser para muchos más. Porque algunos tienen, y muy bien conservados algunos, no, y ahora les renovaron. Bueno, entonces eso déselo a quien no les dieron. También no dejar, ¿no es cierto?, los parulares rurales, lo de los pueblos sin estos de emergencia, en caso de temblor, o en caso de que se salga el agua, o en caso de cualquier crisis, o sacarlos a pasear. Lo más cómodo es llevarlos en estos carritos. ¿Por qué? Porque así van más seguros, tienen sus correas de seguridad, todo. Pienso yo. Pensar es gratis, ¿o no? También dice, ¿no es cierto?, una de las noticias importantes que están. Acuérdense que estaba el alcalde feliz por el alcalde de Camarones, que hicieron su pasacalle el sábado, viernes, sábado, todos los días han estado haciendo diferentes actividades y bueno, invitándonos, ¿cierto?, para Cotpa este fin de semana. Lo único que está, ¿cómo se llama?, confirmado son los halcones. Los halcones van a actuar a las 10 de la noche en Cotpa, pero no han puesto todavía su cartelera. Así que ojalá que haya grupos muy, pero muy buenos. ¿Okay? Dice Macha Mara: con profundo pesar damos a conocer lamentable partida de la hijata hermano Oscar Mena Mena, oriundo del pueblo de Ticnamar. Hoy yo lo conocí a este caballero, qué pena. Él está siendo velado en Buen Pastor, ubicado en Daniel Copaja, 1710. El día martes 19 se realizará una misa responsa a las 10 horas. Posteriormente será al cementerio de San Miguel. Allá lo van a llevar a Oscar Mena Mena. Nuestras condolencias como radio, para su familia, para todos. ¿Ya? Un abrazo. Vamos a entrar a la magia de la música.

Oye, Erika se prepara para vivir el Día de los Patrimonios a 2026. Este 30 y 31 de mayo invitamos a disfrutar las actividades culturales, talleres, gastronomía, recorridos patrimoniales y mucho más para toda la familia. Además, tendremos viajes gratuitos en tren gratis, trenes, espacios exclusivos para toda la comunidad que pueda participar. Te invitamos a revisar todas las actividades. Así que súmate a esta fiesta. Fiesta, fiesta, chicos, como fiesta tuve este fin de semana, Malena. Canta. Fiesta, fiesta, fiesta. ¿No? Vamos mal. Lactosis de cadera. Todo el mundo anda de. ¿Cómo estáis? Ni me pregunté. ¿Cómo estáis? Ni me pregunté. Así que ya me llamo la antipregunta. ¿Ya? Acuérdense que esta semana, el día 21, se va a presentar. ¿Quién se va a presentar? Mocedades y Mauricio Villavicencio. Son canciones de nuestros tiempos. Tiempos bonitos, donde se hablaba de muchas cosas, ¿no? Bueno. Ustedes saben, han habido hartas manifestaciones. Oye, también hubo temblor en Iquique, ¿ah? ¿Eh? 5.4. Por eso que me tembló un poco la silla. Sí, bueno. Sí, sismo magnitud estimada 5.4 a 33 kilómetros dentro, 18. Fue a las 4:48 de la mañana. Yo justo estaba empezando a dormirme. ¿Bueno? Hacía calor, le voy a contar ese día que hubo el temblor en la amanecía. Yo tenía calor. Yo dije, ay, estoy entrando en los bochornos. O sea, todavía estoy joven. Bueno, hay que levantarse los ánimos, que le voy a contar que he estado pero terrible. Enfermísima, terrible. Pero, ¿qué vamos a hacer? Hay que seguir caminando nomás. Si nos detenemos, nos atrofiamos más, po. Nos envejecemos más. Y como andamos peleando con los años, entonces ahí está el problema. ¿O no, Cangüey? Yo le voy a contar que ustedes saben, en distintas partes han habido hartos problemas. Y los problemas más son en los barrios, la parte de la comunicación y la educación. Nosotros tenemos que educadamente explicarle a la gente las cosas, ¿o no? Porque ellos no entienden. Yo no entiendo, tú no entiendes. Porque hay cosas que molestan. Pero lamentable tenemos que aprender a escuchar. Y últimamente nosotros, por ejemplo, yo soy confrontacional. Mi personalidad es así. Antes no era así. Pero, por ejemplo, antes me decían miles de cosas y me quedaba callada. Ahora no. Cuando me están empezando a subir la voz. A ver, bájame un poquito el tono. No tengo problema auditivo. Bájame el tono. O hasta aquí nomás llegamos y se terminó el tema. Porque te sube la revolución o esa falta de respeto que te interrumpen o no te dejan hablar. Y no, y tú tenés la razón. No, hay que escuchar las dos partes. Porque yo puedo decir la verdad, tú puedes decir la mentira, o yo puedo decir la mentira y tú puedes decir la verdad. Pero no hay que ofender, no hay que tratar mal. Tratamos mal mucho al adulto mayor. Cuando va a alguna parte, creen que él lo sabe, que él tiene la obligación de saber. Y él no sabe. Mayormente no sale a la calle. Mayormente la gente no conversa con él porque, ¿qué vamos a conversar con él? ¿Cuál es el tema interesante? Cuando el adulto mayor tiene hartos temas interesantes. Primero enseñarte a vivir, a enseñarte a hacer muchas cosas de lo que tú no quieres entender. Porque la juventud de ahora, tenemos para dos generaciones más que vuelvan a ser, a lo mejor, yo ya no voy a estar, un poquito mejor. Te faltan el respeto por montones de razones. Te faltan el respeto porque trabajáis, porque no trabajáis, porque te buscaste una pareja, por montones. Buscan la causa para portarse mal y te chantajean. Acá, eso no puede ser permitido, de que se trate mal a las personas.
especialmente que te vote. Mi mamá me decía, pero ¿cómo lo van a votar? Es que tú no salías a la calle, pues mamá, le decía yo ayer. Porque qué es lo que pasa, que el tema es eso. El que hemos visto gente en la calle, que camina en la calle. ¿Por qué camina en la calle? Porque los hijos le dijeron, nosotros necesitábamos casa, ya tuviste casa tú. ¿Cómo no se muere luego? ¿Sí? Y eso no es mentira, ¿o no? ¿Cuántas veces nosotros la vida nos favorece o nos bendice y tenemos un buen trabajo? Y nos olvidamos de esa mamá que se sacrificó, que se postergó, que no se compró un par de zapatos, que nos hizo un montón de cosas, y después los miramos en menos, caminamos por la... porque dice que a veces te buscáis una que te dice, ¿esos son tus papás? Ay, no los presentí. O así versa. O sea, como una parte que viene de la calle te viene a dirigir la vida con alguien que te dio amor y cariño, y que tuvo la paciencia, y que tuvo la responsabilidad de pasar todas las vergüenzas que tú le hiciste pasar por porro, por sinvergüenza, por un montón de cosas. ¿O no? Valoremos al adulto mayor. Démosle su lugar. Cuando están enfermos, porque están enfermos. Ahora me junto, estamos enfermos. Cuando están postrados, no es porque se quiere acostar y no se quiere parar. Tenerle un poquito de flexibilidad, aunque son terribles. Lo digo por experiencia. ¿Ya? Ellos quieren ser atendidos, ellos quieren llamar la atención. Las 24/7, 7/24. Como ustedes quieran. Pero ellos quieren estar ahí. Yo quiero, tú no quieres. ¿O no? Pero es difícil. No todos tenemos la misma fuerza o los... Ahora todos tenemos los tiempos. Antes todo nos alcanzaba el tiempo para lavar en la batea, para hacer pan amasado, para cocinar, para... Bueno, no había tanto pelambre en la calle. Pero igual barría el aporte de la calle. Todo. Pero ahora la gente no tiene tiempo y tiene todo electrónico. ¿Me han dado cuenta? ¿Será que se van a cansar si apretan el botón? ¿Po? ¿O no, Clarín William? Hasta picar, ahora lo sabía hacer, pum, pum, pip, pip, listo. ¿Cómo es la que te cuadrado, macho? Tip, tip, tomate, tip, tip. Queremos hacer pan, la máquina, shh, listo, tira el tal pan. Estamos listos para el horno. ¿O no? Pero pongámonos las pilas, Duracell, por fin. ¿Ya? Respetemos. Hagamos que si él quiere ir a solucionar problemas y no te quiere dar la tarjeta de pago, es porque tú la has robado. O porque él se siente invadido, porque él es de él. Algunos hombres son tan machistas que nunca han querido que la mujer maneje plata. Y la mujer ahora adulta está recibiendo su pensión. Y ella no la quiere soltar. ¿Por qué la voy a soltar si tú nunca a mí me diste nada? Solamente lo básico. ¿Por qué no? Porque las lucas son mías, amor. Tú me tenés que mantener. Tú dijiste que le nombré la casa. ¿Por qué ahora querés que seamos el matrimonio? También se defiende la abuela, ¿o no? ¡Claro! Porque por fin va a poder ir a alguna parte, porque siempre es reprimida. No, tú no te puedes comprar zapatos. Tú no te puedes comprar esto. Entonces ahora se da su lujito. Y se siente contenta. Hemos visto últimamente...

Oye, qué penita, ustedes saben, a veces las depresiones, de repente el trabajo y tantas cosas, de repente nosotros elegimos, así como me decía la otra vez un joven, que él había elegido, ¿no es cierto?, trabajar por el ejército y había visto tantas, pero tantas cosas que estaba arrepentido, porque no estaba acostumbrado y él quiso un desafío. Al final terminó muy mal, pero ahora está bien. En un momento pensó que le iban a dar ataques esquizofrénicos, que le iban a dar, porque no le gustaba la injusticia. Y muchas veces, acuérdense, que en el ejército la gente ha sido maltratada, había muerte. Cuando el sargento o el mayor, ¿no es cierto?, empieza a tomar su forma de castigo, especialmente al conscripto, alguna cosa, bueno, eso afecta. Acá tenemos una funcionaria de carabinero que falleció este viernes en el interior de la comisaría de Coquimbo. Según se informó la institución mediante comunicado oficial, de acuerdo a los antecedentes preliminares, la cabo segundo habría atentado contra su vida utilizando su arma de servicio. Algo tiene que haberla hecho de que ella tomara esa decisión, pudo aclarar en William. Personal policial prestó primeros auxilios de manera inmediata, sin embargo, pese a

esfuerzos realizados, la funcionaria murió en el lugar. El caso fue informado al Ministerio Público, que instruyó diligencias investigativas a la PDI para esclarecer las circunstancias del hecho. Además, Carabinero anunció la apertura de un sumario administrativo. Sí, porque murió en la comisaría. Entonces ahora empieza, ellos tienen cámara. En la mayoría de las comisarías tienen cámara. También tienen celulares, porque tú vas a ir ti. Oiga, ¿sabe qué? Ti. Espérense. Que quiere mandar el menú para mi familia que quiere ir a comer. No, le estoy mandando la aplicación. No, le estoy mandando. Así, la otra vez estábamos en la comisaría por un tema personal, digo, de alguien que estaba acompañando. Y llegó una señora así, con harta paciencia, aguantó todo lo que le dijeron. Pero es un ratito que, oh, que los niños, para que vean que el papá está trabajando. Pero, y la señora le dijo, ¿hasta cuándo cresta tengo que esperarte? Por eso que este país está cagado con parásitos como vos, que veis ahí con celular y es tu trabajo, tenés que atenderme. Mira que me asaltaron, quedé mal, todo, y tú estás ahí, tengo que estar esperando, ¿qué? Que el ladrón te entagna. Todos quedamos mirando para el techo. ¿O no? ¡Claro! El celular ha hecho problemas, ¿no? Hasta problemas en la intimidad, dicen algunos. Mira, yo acá mirándote a ti y esto tan bueno que está por las redes sociales. Es el peor error que tú le podés decir a tu pareja. ¡El peor! Ahí mataste la pasión completa. Inmediatamente. ¿O no, creen, William? Siempre tiene que decir que estáis guapa o que estáis guapo, ¿no? Aunque sea mentira, pero igual. Histórico programa de televisión al sur del mundo quedará salvaguardado en la UTA. Conmemorar Semana de Educación Artística en Parque Vicuña Mackenna. ¿Qué me dice usted? Vamos a ir entrando, ¿no es cierto?, en todo lo que es la parte de la música. Este que me pasa silbando, le estoy diciendo que no, pero sí, es lo mismo. Y me silba. Advierten deterioro en falta de observación en sitios patrimoniales. Bueno, sabemos que toda la parte patrimonial está ahí. Ojalá que abran el Museo Arica. ¿Les gustaría ir? Es bonito, porque ahí está toda la zona industrial. Vamos a conversar con la otra vez, regalé hartas entradas para que fueran en familia, porque en familia hay que presentarle a los hijos cómo era el fútbol, cómo eran los autos, las joyitas que habían. Bueno, ahí hay 40 joyitas, pues, ¿qué les voy a contar? Capaz que el ladrón dice, joyita, toma, invitación, ¿dónde ir a buscar la entrada para llevarme? Claro, voy a tener que necesitar más o menos un buen espalda para llevarte la joyita, ¿o no? Vamos a dejar este que me sirve un rato después, más rato, ¿ya? Yo le voy a contar que la gente está trabajando muy full, ¿no es cierto?, en la calle, bailando todo, y la gente le paga casi nada. ¿Cómo le voy a tirar 30 pesos, Clarín William? ¿Qué hay así con 30 pesos? Hoy estuvo, dicen que viene Bararica, pero no está confirmado, pero estuvo el Quilapayún. Ahí estuvo, ¿no es cierto?, actuando, y estuvo en Antofagasta. Nosotros nos perdimos hartos espectáculos porque no nos invitan o porque no quieren que venga, pero tenemos el popular, ¿no es cierto?, y después cantó...

Ustedes saben que la cantata de Santa María está siendo muy popular en libros y que los estudiantes están, ¿no es cierto?, están haciendo dramaturgo, tocando y bonito, porque son historia. Y así que un abrazo para los pampinos que siempre me están diciendo hartas cosas bonitas, ¿eh?, de sus pueblos, de todo lo que era la salitrera, también de Humberton, de tantas cosas, ¿no es cierto? Y bueno, la oficina y también los bailes, y también ustedes saben, cuando muere un pampino le van a tocar una música especial que tocan los pampinos. Así que un abrazo, muchas gracias por acordarse de nosotros como medio de comunicación, y bueno, siempre vamos a hablar lo que ustedes saben, como ustedes empezaron a acá a excursionar en la parte norte de nuestra ciudad cuando empezaron a cerrar la salitera. Hay mucha historia acá, hay mucho recuerdo, hay recuerdos bonitos, y mucha pena también, por muchas carencias, porque mucha gente, la gente piensa que ahora no más está pasando necesidades. Todas las vidas la gente ha pasado en necesidades muy fuerte, hambre, pobreza, hemos recibido epidemias de, ¿no es cierto?, de piojos, sabañones, tantas cosas. ¿Por qué? Por la pobreza. Si acá nadie es rico, excepto el helado de chocolate que me gusta. Ese se salva, ¿ya? Vamos a entrar a la magia de la música.

Tenemos, acuérdense que yo tengo harto contacto con esta gente que está fuera de Chile, chileno, y ellos me mandan esto de un tremendo. Dice, falleció en Canadá otro gran compañero de oficio, hermano. Él ayudaba mucho a las ONG acá para la pobreza, Clarín William, La Lucha, amigo, cantautor Marcelo Puente, autor entre otras de las hermosas canciones, compañero, que la eternidad de su obra mantenga en vivo, reconocen como referente, y también a sus obras sociales que su familia seguirá aportando. Por eso todos los aplausos, el corazón generoso hasta el final y hasta la eternidad. ¿Nos vamos con el tema de él? Vamos. Un abrazo al cielo para él.

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2: Se fue nomás, se fue un compañero que le daba alegría la sonrisa de los apadrinamientos que tenía con Arica, tanto con adultos mayores como con niños. Por eso le tocamos su música y también el agradecimiento, porque uno debe ser agradecido. Así alguien te regale un chicle, uno tiene que ser agradecido. Muchas, pero muchas gracias. O un abrazo. O te dan la mano, ¿no es cierto? Y dices, ¿cómo está? Gratificante. Para mí eso es gratificante. Oye, acá salí, estaba mirando cómo históricamente el programa de televisión del sur del mundo quedará resguardado en la UTA. Pero ¿quieren que le cuente una cosa? Esto es un... es un archivo del año 1985 al 2001. Nosotros tenemos tantas cosas bonitas que nosotros no aprovechamos. Estaba mirando esas partes bonitas de Costa, tiene su magia. Por eso que el alcalde está enamorado allá, porque allá hay aguas vertientes de todo. Y nosotros estamos enamorados del cordero y del pintatán. Bueno. Antes venían con la reina a la radio, ahora no. Mucho compromiso, dice. ¿No? ¿Qué me dice usted, Karen Güera? Estamos como los argentinos. ¡Shh! ¿Sabían ustedes que este tema... ahora se acabó la bulla de Sorochuño? Sorochuño sigue en la conga, también, ¿o no? Los otros peleándose a combo, que es los 3,000 y tantos millones, para allá, para acá. Yo creo que hartas carteras van a ver engordar. La gorda, ¿o no? Y esto de la microeléctrica es un retraso para Arica, ¿sabían ustedes? Porque estábamos entrando en la parte modernismo, ¿o no? Estábamos entrando en el turista que iba al agro en esas micro y que se sentía fantástico pasar por la parte de la costanera. Era como estar en otro país, ¿no es cierto? Y todo rápido, y que la gente podía mirar, y que la gente podía disfrutar, y que el adulto mayor podía estar, se sentía, pero física lugar, pagaba su pasaje de ida y vuelta para hacer un recorrido. Ese era su tour. Y ahora, ahí están. Tirándose la pelota como en el fútbol. Y todos perdedores. Oye, están tocando las puertas fuerte. El Mayer está tocando fuerte. Muy fuerte para Arica. Él se la está jugando. ¡A morir! Dijo. Bueno, también ustedes... ¡A morir! El día 27 de junio está confirmada la jinga. Le voy a contar que por fuerza mayor... los halcones no se van a presentar en la Plaza Vicuña Mackenna el sábado, que cumplen sus 59 años. Lo están haciendo en la... es Casino Arica, y ahí tienen que sacar sus tickets. Pero yo creo que va a ser sin derecho a bailar, porque se supone que quieren que vayan 1,000 personas. Ojalá que vayan las personas, ¿no es cierto?, a disfrutar los tiempos mozos del romance y tantas cosas. Pero por fuerza mayor, porque hay que presentar. Pero lo que no entiendo es que están las ferias ya y se va a instalar las ramadas. Está todo confirmado. ¿Cómo habrá corrido el río, no? Porque nosotros pensamos, ayer estaban en conversaciones de lo que es Arica, y mucha gente no sabe ni siquiera dónde está parado. Y yo le decía a uno la otra vez, te cuento, tú estás parado donde hubo pantano. Todo esto era pantano. Todo esto se autoconstruyó. ¿Sabías tú que acá había un hotel? Este hotel El Paso, donde se alojaban los presidentes, donde era el hotel de las flores, donde habían flores mágicas de distintas partes del mundo, donde la ONSA se destacaba con sus eventos, y nunca lo autorizaron. y estaba como abajo. Había que bajar para llegar al hotel. Nunca pudieron levantar un segundo piso. Ahora levantaron un casino, un montón de departamentos y hay problema fuerte, hídrico. ¿O no? Pero la naturaleza siempre está abajo y dice, voy a salir en algún momento. Y nosotros no entendemos. Por eso, invitándolo, ¿no es cierto? Que el abuelo dice, ya no creo en nadie de los que dijeron que iba a ver la jinga, porque un solo día antes eran 2 días. ¿Para qué le mienten al adulto mayor? El adulto mayor le mentió una vez y no te puede ni ver, po, ¿o no? Vamos a tocarle un tema para que levanten los ánimos, ¿ya? Y les voy a contar que no me han mandado noticias, tengo reunión, porque estamos pendientes de los libros de regalo, pero no un libro que para leer, es un libro mágico. Si me llega, hoy día tengo la reunión para que me entreguen cuántos libros me van a dar y mañana estaríamos dando los ganadores. Y si no, tenemos que inventar qué vamos a regalar, pues tenemos que regalar algo porque la lengua. No, pero los libros vienen. Ya. Vamos con la música que le pedí por favor.

Vamos moviendo las manitas y el escalation. Y te voy a contar, ¿eh? Van a cerrar las calles. Acuérdense que va a estar mañana el desfile de los escolares y las bandas. Espectacular. Va a estar la preparatoria, van a ser, ¿no es cierto?, la preparatoria del desfile del 21 de mayo. Va a ser el 20, ceremonia el día de 147 aniversario, combate naval de Iquique, junta punta gruesa de las glorias navales, ¿eh? Y el pasacalle, aniversario, 12 agrupación social, cultural, deportiva, Tobas Mayaki. Va a ser el día 23, así que le cuento, van a haber cierres de calle, así que la movilización colectiva, a ver, cínese, ¿ya? Chacabuco, San Martín, todo eso va a estar ahí, 21 de mayo, dice 21 de mayo, y Carlos Conder, ¿eh? Después dice 21 de mayo, General Pedro Lago y Pedro Mor. ¡Ah! Ahora le ponen Pedro y Gerardo y todo lo demás. ¿A dónde vaya? ¿A Amón? ¿Dónde vaya el lago? ¿O no? Ahora General Lago es... ¿Ya dónde tanta estrella? ¡Ya! Nos vamos retirando. Tóqueme ahí. Ahí, pórtense bonito. Y bailen un poquito. Distráiganse. Y que esta semana sea espectacular para todos y para todas. Con cariño. Claren William les manda cariño a sus fans. Y yo le mando un abrazo a todos los que han nacido muy buena onda. Un abrazo para Wilson Vega. Y a Sandra con cariño. Y me alegro mucho que la Lili esté tirando para arriba. Ya la vamos a ir a ver, ¿ya? Y a la chica de la... ¡Ay! La chica de la... De las plumas. La vi ayer. La regia. Pues Claren William, ¿eh? Esa que me decía que era Magali Acevedo. Es bonito un reencuentro, ¿eh? Espérate para vestirme, me decía, ¿eh? Nosotros queremos mandarle un abrazo a todos, ¿eh? Y también a los municipales, a Fernando, ¿eh? Que están poniendo su mejor power para poder motivar nuestra ciudad. Que tengan un

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1: Le indica la hora.
2: La 1:00 p.m. con 5 minutos.
3: Según dirigentes gremiales, el alza en los pasajes interregionales podrían subir hasta un 30% después del decretazo que subió los combustibles en Chile. 30%, es decir, para viajar a Iquique, a Antofagasta, a Santiago, a la región que sea, eso es lo que proyectan dirigentes del transporte interregional. 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
0: Dicen que cuando una respuesta tarda en llegar es porque aún no se ha hecho la pregunta correcta. Quizás usted ha buscado soluciones, ha intentado entender lo que está viviendo y aún así hay algo que no encaja. Situaciones que se repiten, caminos que se cierran, emociones que no logran encontrar calma, y en medio de todo eso queda una pregunta en el aire: ¿por qué me está pasando esto? Lo cierto es que muchas veces las respuestas no están afuera, sino en lo que usted aún no ha descubierto. 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No se trata solo de encontrar respuestas, sino de entender lo que su vida intenta mostrarle, y ese momento puede comenzar hoy. Siendo hoy lunes 18 del mes de mayo, en mi sintonía de Arica y sus alrededores, ya estamos en vivo y en directo acompañándoles una vez más. 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Mi gente querida, ya estamos nuevamente al aire. Nosotros, la comunidad espiritista Doble Poder, acompañándolos con estos temas espirituales que muchas veces la gente vive en silencio, pero que afectan más de lo que muchos se imaginan. Y pongan mucha atención a esto. Hay personas que de un momento a otro empiezan a sentirse apagadas, sin ganas, sin fuerzas, como si todo se les hubiera empezado a derrumbar de golpe. Se cae el trabajo, la plata no alcanza, las discusiones aparecen en la casa, la pareja cambia, los negocios se enfrían y la persona comienza a preguntarse ¿qué me estará pasando? Y ahí es donde uno tiene que empezar a mirar más allá, porque no todo es casualidad. Muchas veces detrás de esos problemas hay cargas espirituales, hay oscuridad, hay envidia, hay daño o incluso caminos completamente trancados espiritualmente. Nosotros vemos muchos casos, sí, personas que llegan agotadas, desesperadas, desanimadas porque sienten que algo les está robando la tranquilidad y la energía. Y ojo, cuando una persona empieza a cargarse espiritualmente, todo alrededor comienza a cambiar. El cuerpo se debilita, la mente se cansa, aparecen pesadillas, desesperación, dolores extraños, a esa sensación pesada de que nada resulta, aunque uno se esfuerce, y créame, eso pasa mucho más seguido de lo que la gente piensa. Y justamente para escuchar a las personas que viven este tipo de situaciones, vamos a tomar nuestra primera llamada de esta transmisión. Ya, ¿recuerda usted haber hecho llamado? Somos los que aparecemos en la radio.
2: ¿Y así?
0: Doña Susana, usted había dejado una fecha de nacimiento. ¿Usted ya le devolverían el llamado? Doña Susana, ¿me regala su fecha de nacimiento? Es el 28 de agosto del 91.
2: Sí.
0: ¿Tiene un minuto de su tiempo para darle respuesta? Hemos sacado las cartas del tarot para este 28 de agosto del 91 y quiero felicitarla, Doña Susana. Primeramente, usted es una mujer emprendedora, luchadora y muy guerrera, persona que no le ha tocado fácil en la vida. Usted es de esas que se quita el pan de su boca para dárselo a los demás, pero hay mucha gente que le envidia, le ha pagado con daños y traiciones. Tiene muchos enemigos ocultos al círculo suyo. ¿Sí sabía de eso?
2: Sí.
0: Pero aparte de eso, me preocupa mucho su parte de la salud. Hay decaimiento, la parte baja del cuerpo, las piernas se le inflaman, a veces se le hinchan. Lo que come inflama y espesa. Hay un riñón que no está drenando muy bien y a la parte del espíritu bastante tristeza y decaimiento. A veces ganas y deseos de irse y dejar todo tirado. ¿Le ha pasado, Doña Susana? ¿Por qué tanta tristeza en su corazón?
2: Es que igual he pasado por momentos difíciles últimamente.
0: Mire, yo quiero ser claro y sincero porque, dijo Santo Tomás de Aquino, hay que ver para creer. A usted le han trabajado con magia negra y brujería, lo veo acá, no de ahorita, sino de hace tiempo. ¿Sabía de esto? ¿Sospechaba?
2: Sí.
0: ¿Y por qué no había buscado ayuda? ¿Por falta de fe o dejación?
2: La verdad, dejación igual.
0: Hay dudas y problemas en su corazón por una persona.
2: Eso era lo que yo quiero saber y por lo que yo quiero llegar.
0: ¿Están separados, verdad?
2: No, estamos juntos.
0: Juntos, pero a la vez separados. A eso me refiero. Él no está tan cerca de usted. Él, yo lo veo en otra parte. ¿Dónde está él?
2: En la carta.
0: A veces uno toma malas decisiones en la vida. A veces las personas lo engañan a uno. Por eso le digo que tiene mucho enemigo oculto. Mucha persona que les envidia esa relación bonita que ustedes tenían, tienen en este momento. Por eso les digo, hay alguien que se les está trabajando a ustedes con magia negra y brujería. Por eso, ¿hace cuánto él lleva en la cárcel? ¿Más de 2 años?
2: Sí.
0: Este trabajo lleva bastante tiempo puesto. Por eso ustedes prácticamente los quiere ver separados. Dios no lo quiera a usted postrada, tirada en una cama. O él, Dios no lo quiera, por allá le quiten la vida en la cárcel. Porque eso es lo que están pidiendo, muerte para ustedes. Por eso le estoy diciendo, yo atiendo con cita reservada. Yo veo su caso bastante grave. A mí me gustaría verla, me gustaría atenderla para que con su propio ojo me crea lo que le estoy diciendo.
2: ¿Ya y cuándo viene?
0: El día jueves estoy allá.
2: Ya. Voy a hacer todo lo posible y le devuelvo el llamado.
0: Porque mire, en esta vida todo sacrificio tiene recompensa. Su recompensa va a ser liberarse de esas cadenas y esas ataduras que les tienen. Bueno, Doña Susana, Dios bendiga.
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0: Y agradecemos profundamente a la persona que compartió su experiencia con nosotros, porque muchas veces hay gente viviendo exactamente lo mismo y no sabe cómo pedir ayuda. Seguimos acompañándolos y para todas las personas que recién se están conectando, les contamos que realizamos orientación espiritual, limpiezas, desbloqueos y revisión espiritual completa, porque hay que... Señales que jamás deberían ignorarse, mala suerte constante, problemas seguidos, angustias, cansancio extremo, discusiones sin motivo o sentir que alguien le está trabajando espiritualmente. Y hay personas que incluso sienten la casa pesada, se despiertan sobresaltadas o sienten que desde hace tiempo nada les fluye. Por eso es importante consultar a tiempo. 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Atendemos primera vez, controles. Muchas veces mientras más tiempo pasa, más fuerte se vuelve la carga espiritual, lo que estábamos hablando. Y como siempre decimos nosotros, cuando el espíritu se desequilibra, la vida empieza a desordenarse, a ser una locura total. Y en este momento queremos seguir escuchando a nuestra gente, así que vamos con una segunda llamada en vivo. Doña María habla con Miguel. Yo soy Miguel del Centro Espiritual. Centro Espiritual del Doble Poder.
4: ¿Ya?
0: ¿Usted había dejado llamado?
4: Sí, había dejado un llamado. Sí, pero no he podido ir a la consulta porque tengo un hijo en trámite para que está yendo a hacerse unos exámenes en el hospital.
0: Mire, doña María, yo voy a estar este sábado en Quillota, por si quiere le agendo cita.
4: Por eso yo le voy a llamar para cuando ustedes vengan acá a Quillota para ir a la consulta, pero yo los llamo.
0: Listo, doña María. Bueno, chao, chao. Muchas gracias también por esa llamada y gracias a todas las personas que permanentemente nos acompañan, nos escriben y comparten sus testimonios y experiencias espirituales. Para nosotros esto es muy enriquecedor. Bueno, y ya hablando sobre este tema, finalizamos diciendo que de esta manera vamos finalizando este tema que sabemos deja pensando a muchas personas, porque hay situaciones que uno no logra entender, pero que sí pueden tener una raíz espiritual. Nosotros agradecemos de corazón a toda la gente que nos acompaña cada día, a quienes nos escuchan desde sus casas, sus trabajos, sus negocios, la persona que va manejando sin sentido o mientras recorren distintos lugares de Chile. Gracias, gracias por la confianza, gracias por la sintonía y gracias también a todas las personas que nos escriben y comparten sus experiencias con nosotros. Recuerden que nosotros somos la comunidad espiritista Doble Poder y estaremos acompañándolos todos los días en esta misma sintonía y en este mismo horario, compartiendo orientación espiritual y estos temas que viven muchos pero pocos se atreven a conversar. Y antes de retirarnos, si usted siente que algo no anda bien, si siente cargas, mala suerte, problemas constantes, tristezas o simplemente quiere una orientación espiritual seria, puedes escribirnos desde ya. Nos puede escribir, llamar nuevamente al número 983-59-60-43. 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Atendemos con controles y también personas por primera vez. Ya finalizamos diciendo que nos encontramos en la próxima emisión y que la luz espiritual acompañe siempre sus caminos.
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1: Le indica la hora.
2: La 1:45 p.m.
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5: 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Algo tiene el agua cuando el cura la bendice. Y manos que dan, manos que reciben, mi guerrero. 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Deme su nombre.
6: Con María.
5: Gracias, María. Manitú, Dios me le bendiga. Gracias. ¿Cuánto hace que está en sintonía del programa?
6: Hace tiempo que había llamado, yo estaba esperando su llama.
5: Dios bendiga. ¿Cómo? Pero usted, ¿hace cuánto que lleva viendo nuestro mensaje?
6: Hace ya como hace mucho tiempo.
5: ¿Y qué le ha gustado del programa, María?
6: Que he escuchado que dicen que ven lo que uno del futuro.
5: ¿A usted le gusta cuando tiramos la suerte, cuando miramos el huesito del cuerpo? Y usted llama para eso, para que yo le mire huesito, ¿verdad?
6: Para saber qué es lo que me sucede.
5: Voy a mirar. Dame la fecha de nacimiento, María, hágame el favor.
6: El 15 de enero del año 1953.
5: 15 de enero del 53. Ponga la mente, la corazón, todo lo que quiere saber. No me diga nada, María. Ponga en su pensamiento. Tabul Guarella, Guachichamura, Jincamaita Capira, Guandi Guare. Dios conceda mucha salud, mucha salud porque está bastante decaída, tiene enfermedad al hueso, enfermedad que trae dolor, artritis, artrosis, osteoporosis, enfermedad que degenera los huesos. ¿Hace cuánto que está usted sufriendo esto?
6: Hacen como 30 años.
5: Y ha luchado con la enfermedad, pero no ha podido vencerla. María, gracias. Hay algo postizo, hay algo negativo. Por eso es que usted ha tomado tanta cosa y no ha curado. Ha visitado tanto lugar y cada día peor. Envidian la unión que tiene. La veo al lado de un buen hombre. ¿Usted vive con su pareja cuántos años?
6: Como 43 años.
5: Les tienen cosa mala, por eso está desanimada, decaída, triste, aburrimiento. Así se levanta casi todos los días. O dígame mentiroso. ¿Es verdad o es mentira, María?
6: Sí, más o menos así.
5: Porque yo lo que le estoy viendo es un daño puesto y es por una persona de la misma familia. Vea, María, alísteme un vasito con agua. Desafortunadamente el tiempo ya se me ha terminado. Quiero que aliste el vasito con agua para que podamos ver estos males. Porque la enfermedad que tiene, la carga en la casa y esa energía negativa y pesada es causa de daño, maleficio, cosa puesta por la misma familia. Vamos a mirar con hechos, no con palabras. Le voy a pasar con un hijo mío y le van a hablar por la línea interna. ¿Correcto, María?
6: Ya, muchas gracias.
5: ¿Cómo le pareció el llamado?
6: Muy bien.
5: Yo le agradezco el que haya confiado y espero que a través del vaso con agua pueda despejar sus dudas. Un abrazo, gracias por habernos llamado.
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5: 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Tenemos llamado. ¡Aló! Dios bendiga, ¿con quién hablo?
7: Con José Soto.
5: Don José, habla Tarcisio de los Ticunas. Gracias por su sintonía. Gracias, guerrero mío. Dame la fecha de nacimiento, por favor.
7: El 12 de diciembre del 49.
5: 12 de diciembre de 1949. Signo Sagitario. Sí, Sagitario de lucha, Sagitario de fuerza, emprendedor y luchador. Ponga a la mente todo lo que es la vida suya. Sanay Kurai Lamalay. Sanay Kurai Lamalara. Sanay Kurai la Contoyonaira. Guachichamura con Toyonay Pirca Guarella. Mira lo que me muestra Huesito del Cusumbo. Está mostrándome una persona decaída en este momento de cuerpo y de espíritu. Yo digo en este momento porque usted ha sido un hombre luchador, guerrero, no ha sido persona enferma, ha sido alentado. Ha sido persona con suerte, muy trabajador, lo que ha conseguido con lucha y sacrificio, pero últimamente enfermo, decaído, su suerte marchita y por donde ha metido la cabeza han sido solo dificultades, don José. ¿Es verdad o es mentira?
7: Es verdad.
5: Hay enfermedad y yo le miro a la fecha de nacimiento y me muestra las caracolas, los huesitos, que la enfermedad se está manifestando al estómago. Yo no sé si es el colon o que está luchando con alguna úlcera, pero hay enfermedad que a veces hincha, que a veces inflama la parte del vientre, la guata, y a veces el alimento no cae bien, a veces cae pesado la comida. ¿Lo ha notado?
7: Sí.
5: ¿Enfermedad?
7: Porque estoy enfermo de una úlcera, sí.
5: Puta, naita. ¿Es úlcera qué? ¿Es llaga? ¿Herida?
7: Herida hace años que lo tengo.
5: Yo tengo la cura. ¿A la pierna, algún sitio de sus pies?
7: No.
5: ¿A dónde es la llaga?
7: No, ninguna.
5: Pero me dice que hay una úlcera.
7: En el del estómago.
5: Ah, úlcera a la parte del vientre. ¿Usted conoce sí. la aloe vera?
7: Sí, la aloe vera, sí.
5: ¿Conoce el pepino?
7: El pepino, claro.
5: Va a licuar un pedazo de pepino, medio pepino, con cuatro deditos de una penca de aloe vera. La aloe vera sin la cáscara, licua y me toma este cocimiento en ayunas por 9 tomas. Si hay gastritis, si hay úlcera, esto la va a cicatrizar, ¿correcta?
7: Correcto.
5: Pero tenga cuidado porque es que las malezas vienen por envidias, por daños. Usted ha luchado un hogar de mucho tiempo y ese hogar se lo tienen dañado. Es un hogar de varios años. Compañerita buena Dios le ha dado. Hijos hermosos y envidian lo que usted tiene. Alísteme un vaso con agua, don José, porque hay personas de la misma familia que le han hecho daño. Va a hablar con mi hijo Rómulo por la línea interna y le va a dar a conocer quiénes son estas personas y me le va a dar una cita para que pueda verme en la ciudad de Coyhaique. Quiero tratar el caso suyo personalmente. Entonces, por línea interna me le hablan. ¿Agradecido?
7: Agradecido por su atención.
5: Yo le agradezco la confianza que brinda y no corte, porque le voy a comprobar con hechos que Dios es grande. Gracias por la llamada.
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5: 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Tarcisio, indígena del Putumayo. Gracias, gracias a toda mi gente linda. Llegamos a la final de la mensaje. 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A toda mi gente, a todas las regiones, saluda Tarcisio. Oriéntese en este día. Deme el nombre, la fecha, el nacimiento, porque yo sigo tirando huesito mirando la suerte. 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Los que nos esperan allá en las visitas, Dios bendiga. 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Me despido pidiendo a Taitica Dios salud para los enfermos. Sí, camaita capira. La libertad para los presos inocentes. El amor donde reina la discordia. La unión de los hogares. Que Dios bendiga, guerrero. Que Dios bendiga.
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1: Le indica la hora.
2: Las 2 de la tarde, con un minuto.
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0: La UDI puso la fecha a la presentación del plan de seguridad del gobierno. Ahí en el oficialismo adelantaron que la estrategia será dada a conocer en la cuenta pública del próximo 1 de junio, instancia en la que el Ejecutivo va a exponer medidas, dijeron, concretas y plazos para enfrentar la crisis de seguridad.
1: Sin embargo, las declaraciones de la ministra Trinidad Steiner y las dudas que todavía persisten respecto al contenido, alcance y ejecución de la propuesta mantienen abierto uno de los temas más sensibles y de mayor presión política para el gobierno, yo diría el flanco probablemente más complejo de la actual administración. Nos informa Josefa Chamaro.
2: Los primeros meses del gobierno de José Antonio Kast han estado marcados por distintos desafíos, siendo la seguridad una de las áreas que ha concentrado mayor atención y debate, especialmente tras los cuestionamientos en torno a la estrategia del Ejecutivo para enfrentar la crisis en esta materia. La semana pasada, la ministra de Seguridad Pública, Trinidad Steiner, quedó en el centro de la discusión luego de señalar que no esperaba que en el Congreso se le exigiera un plan formal, estructurado y por escrito en materia de seguridad. Declaración que generó críticas desde distintos sectores políticos. Pese a ello, el presidente de la UDI, Guillermo Ramírez, salió a respaldar tanto al Ejecutivo como a la ministra y adelantó que el gobierno dará a conocer una hoja de ruta con medidas y plazos durante la cuenta pública del próximo 1 de junio. A esas declaraciones se sumó el presidente de la Cámara, el diputado Jorge Alessandri, quien afirmó que el Ejecutivo se encuentra trabajando en materia de seguridad, aunque expresó reparos respecto a la exposición realizada por la ministra ante el Congreso.
3: No me gustó tanto la exposición de la sala, pero evidentemente hay cosas que se están haciendo en materia migratoria, en materia de estado de excepción, en materia de redadas, en materia de detenciones con personas que habían tenido órdenes de detenciones.
2: Desde la oposición, los cuestionamientos a la estrategia del gobierno en materia de seguridad han ocupado un lugar central en el debate, especialmente considerando que este tema fue uno de los principales ejes de la campaña presidencial de José Antonio Kast. Entre quienes manifestaron críticas está el diputado comunista Marcos Barraza, quien sostuvo que existe una percepción negativa por parte de la ciudadanía respecto del desempeño del Ejecutivo en esta área.
4: Yo creo que en materia de seguridad pública es muy notorio que la ciudadanía tiene una mala evaluación respecto de lo que el gobierno ha hecho. Y es una mala evaluación porque no hay un plan operativo concreto, no hay una estrategia. O sea, lo que vimos en la cuenta que dio la ministra en la sesión especial, la ministra de Seguridad Pública, no fue otra cosa que un paper mal leído.
2: Con este escenario de fondo, la situación de la ministra de Seguridad se ha transformado en uno de los temas más delicados al interior del gabinete. A lo que se suma que la Contraloría General de la República inició una revisión a un oficio vinculado a requerimientos y solicitudes de información emitidas por Steiner durante sus primeros días al frente de la cartera.
5: 9 de la mañana, 25 minutos.
0: Hay voces dentro del mismo oficialismo, obviamente en la oposición, que son muy críticos con la ministra Steiner, ya más allá de cómo lo está haciendo o no. Hay varios que están incluso buscando nombres dentro de sus filas para el reemplazo, porque no ha tenido, y a esta altura ya se puede decir que no tuvo, una instalación al nivel de la expectativa que se había generado el mismo Ejecutivo y de la crisis de seguridad que ellos mismos definieron.
1: ¿Es un problema de la ministra?
0: No del todo.
1: ¿Es un problema del gobierno?
0: Pero también de la... Pero, asumir un cargo para el que no estás preparado, sí. También es un asunto personal.
1: Que Steiner fue un hombre que sacó a última hora, había otro que estaba circulando.
0: Que hablamos acá, pues, el senador Carter.
1: Ya, entonces...
0: Carter tenía... El impresentable que era...
1: Carter tenía también
0: que su nombre hubiera aparecido.
1: Parece que no había un programa de seguridad. O sea, hay medidas. Porque te dicen, mira, hemos hecho esto, la actividad policial, redada... Sí, todo eso puede ser, pero... El plan, como tal, aparentemente no existía.
0: Claro, y ahí está.
1: Y da lo mismo el ministro, por lo tanto, que haya puesto la cara.
0: Ahí está la responsabilidad del Ejecutivo.
1: Del Ejecutivo.
0: Que podemos ponerle nombre y apellido al presidente, ¿no? José Antonio Kast, porque él hizo campaña con ese tema. Pero también está la responsabilidad de la ministra de asumir una cartera para la que no... No sé si necesariamente uno se da cuenta cuando no tiene las facultades, porque ella trabajaba, digamos, en algo similar... o una parte de lo que trabaja con el Ministerio de Seguridad, pero al momento de ver que la necesidad era quizás mucho más de lo que ella pensó, claro, ahí hay también un momento de darse cuenta y decir, no resulta o no va a resultar.
1: Y la pregunta, si tenía clara, estamos hablando en pasado, pero bueno, si tiene...
0: Retrospectiva.
1: Si tiene claro, ¿cuál es el rol del Ministerio y del Ministro?
0: Que es un ministerio nuevo,
1: que
0: es verdad.
1: Que no es el fiscal.
0: Sí. Es un ministerio nuevo, entre comillas, digamos, tiene poco tiempo, un año y algo. Pero mucha historia desde el punto de vista de la necesidad que tenía el Ministerio de Seguridad, ¿no? De separarlo de interior, en fin, etcétera. Fíjate que ayer el diario El Mercurio, y esto para que no digan que uno anda diciendo cosas a propósito de nada, ya hay algunos nombres que están circulando para reemplazar a Trinidad Steiner, porque dicen que ya no dio con el ancho finalmente, que se requiere de alguien que tenga experiencia política y también capacidades comunicacionales o habilidades blandas, incluso, que algunos leen así. Algunos mencionan, ya acá están los nombres, como posible nombre para el Ministerio de Seguridad a Máximo Páez, que es de la UDI, que es el actual subsecretario del Interior, que ha sido bien evaluado en su desempeño, tiene experiencia en el gabinete, fue subsecretario de la Secretaría General de la Presidencia anteriormente. Hay quienes incluso hablan de un movimiento de Jimena Rincón, desde el Ministerio de Energía a Seguridad, porque ha sido también bien evaluada en sus actuaciones públicas. Otros lo ubican incluso a Jimena Rincón como vocera, si es que Mara Sevini deja la Secretaría General de Gobierno. Hay otro nombre que circula en los partidos para seguridad, es del abogado Pablo Urquizar, coordinador nacional de seguridad de la macrozona sur durante el gobierno de Sebastián Piñera. Y esto lo digo porque durante la semana pasada estuvimos hablando bastante acerca de si los partidos estaban buscando o no nombres. Bueno, ayer aparecieron esos en el mercado.
1: Y esto solo aumenta la dispersión, ¿no? O sea, cuando ya empiezan a aparecer nombres.
0: Bueno, es algo esperable que suceda cuando el gabinete es eminentemente independiente.
1: Pero 2 meses.
0: Yo creo que ha sido mucho, en realidad. 2 meses me parece mucho para un tema tan importante, pero esa es mi opinión. A ver, ¿qué opina la gente encuestada por CADEM? La última encuesta Plaza Pública CADEM muestra la aprobación más baja en lo que va de la era CAST. Según la última medición, la aprobación del mandatario José Antonio CAST cayó al 36%, mientras que su desaprobación llegó al 58%. Entre los encuestados hay un 44% que cree que la seguridad es el principal compromiso del gobierno, pero de ellos un 64% duda de que tengan un plan concreto. 61% además piensa que la promesa de expulsar a 300.000 inmigrantes irregulares es imposible de cumplir. Y 54% estima que la mayoría de las personas creyó que era un compromiso de campaña realizable. Es decir, acá está la lectura respecto a si alguien pensó que era una metáfora, corrijamos, hipérbole de parte del presidente en su campaña.
1: Queda lo mismo, lo que haya sido, digamos. Obvio. Hipérbole o metáfora.
0: Peor todavía poner la responsabilidad en los votantes. Es que ustedes entendieron mal.
1: Es que no es que entendieron mal. O sea, a ver, sea metáfora o sea hipérbole, si el presidente así lo define, es que él conscientemente usó, sí, digamos, un registro lingüístico para decir algo que no era exactamente la verdad. No voy a decir que mintió. Uno podría decir, encubrió una media verdad o una media mentira. Si al final uno puede ver el vaso lleno o el vaso vacío, la mitad, ¿cierto? Yo creo que es una declaración muy irresponsable. Mira, además, cuando él se rectifica y dice no es metáfora, sino hipérbole, yo lo encuentro más casi una frivolidad por parte del presidente, digamos, de darle vuelta, digamos, a ese batido. Que es de cierta inconsistencia, ¿no? Va a decir, porque si tú afirmas buena parte de tu campaña en torno al tema de la seguridad y haces algunas promesas y después dices, es complejo. Aunque es cierto, él no prometió expulsar a todos los extranjeros en un solo día, que a eso se refería exactamente él. Ahí tiene un punto el presidente Kast, ¿no? Pero yo creo que la explicación, como lo dijo, no fue buena y sembró más dudas todavía, digamos, de lo que había sido su promesa de campaña.
0: Bueno, como decía recién, además poner la responsabilidad de entender una metáfora, hipérbole o una, como decía, una media verdad en los ciudadanos, en los votantes, en quienes lo eligieron, también parece poco responsable, por un lado, de parte de la primera autoridad, y por otra también subestimando a sus propios votantes, lo que la gente entendió y lo que espera de él.
1: Mira, a ver,
0: lo que espera del Ejecutivo.
1: Yo insisto que en lo estricto, porque él dice, era una metáfora, porque él dice, nunca prometí que en un día iban, y el plazo del día, claro, evidentemente nadie hace nada en un día de esa magnitud, digamos. Pero la propia manera en cómo sale a hablarlo, yo creo que es lo más complejo. Es una manera casi como, no sé si la palabra es desaprensiva, ¿no?
0: Sí, por eso te digo.
1: Pero eso es más grave el contenido mismo, digamos, de la explicación.
0: Porque la gente que lo eligió y votó por él, por ese tipo de idea.
1: Catherine, y en un contexto, ¿qué? Donde cuál ha sido el tema. Que no hay plan de seguridad, pues. Si eso es.
0: Que uno de sus puntos más relevantes tiene que ver con el asunto de migración.
1: Y no hay plan de seguridad porque la propia ministra dijo que a ella le parecía, claro, que no tenía idea que había que presentar un plan de seguridad ante el Congreso.
0: A ver, sí, solo para cerrar el tema, cuando él hablaba acerca de esta suerte de cuenta regresiva en la campaña, en los debates, etcétera, ¿de verdad eso es solo un recurso publicitario o propagandístico, ya que hablamos de política? ¿No hay nadie que como votante le pueda exigir algo más de certeza a propósito de esos temas? Y lo otro que obviamente decías tú, que obviamente abre la duda en relación a si todo lo demás que se esgrimió como plan, porque el presidente en su campaña decía que tenía un plan para todo, soluciones para todo, también son metáfora, hipérbole o lo que sea. Cabe la duda también, aun cuando es verdad que recién se cumplen poco más de 2 meses.
6: Bien, la imagen del presidente José Antonio Kast no es en vivo, tenemos su actividad, ¿no? En este gobierno que también ha enfrentado un panorama complejo en el arranque, que ha ido deteriorando sus apoyos, y queremos ver qué es lo que está ocurriendo, cómo va, ¿verdad?, el gobierno de José Antonio Kast, sobre todo en el último tiempo con el trámite de esta reforma. Mauricio Morales está con nosotros para el análisis político. Mauricio, bienvenido.
7: Hola, Gonzalo, ¿cómo estás? Tanto tiempo, gusto estar acá nuevamente contigo.
6: Oye, basta ver los resultados de las principales encuestas y acá había una caída bien relevante, prácticamente sucesiva, del apoyo y de la desaprobación del gobierno de José Antonio Kast.
7: Sí, así es, Gonzalo. Este fin de semana circularon 3 encuestas de opinión pública, la encuesta Criteria, la encuesta Pulso Ciudadano, la encuesta Cadem, mientras Criteria y Pulso Ciudadano entregan una pequeña alza al gobierno, pero mínima. En Criteria es del 36 al 38, en Pulso Ciudadano es del 29 al 31. En el caso de la encuesta Cadem hay un retroceso de 4 puntos, pasando el gobierno del 40 al 36% y elevando la desaprobación del 55 al 58% con respecto a la medición anterior. Es decir, en la medición anterior, Gonzalo, existían 15 puntos de diferencia entre la desaprobación y la aprobación, y ahora esa misma brecha es de 22 puntos porcentuales, lo que este indicador sirve para considerar en un mismo dato tanto la aprobación como la desaprobación, pero lo concreto es que el presidente ha caído ya por debajo del 40%. En una semana, Gonzalo, fíjate, que debió haber sido muy favorable para el gobierno porque logró aprobar, por lo menos en la Comisión de Hacienda, el proyecto de reconstrucción nacional. Veremos qué pasa más adelante, pero dio ese primer paso, aunque el gran problema fueron 3 eventos que pueden explicar este retroceso.
6: ¿Cuál pesó más, el bencinazo?
7: Eso, claro, el vecinazo se viene arrastrando desde el 25 de marzo, que el 23 de marzo, que fue cuando se hizo,
6: claro,
7: el anuncio, y ahí el gobierno tiene una caída significativa, estaba en torno al 50%, con el vecinazo queda 45-40%, y esta semana, claro, hubo varias cuestiones negativas para el gobierno. La primera fue la renuncia del subsecretario Rafael Araoz, del Ministerio de Ciencias, se generó una polémica bien grande con la ministra. En segundo lugar, la presentación que tuvo la ministra de Seguridad.
6: En el Congreso.
7: En el Congreso, ¿verdad?
6: De la comisión.
7: Claro, entonces ahí ella trató.
6: ¿Qué pasó ahí? ¿No la dejaron utilizar un PowerPoint?
7: Sí.
6: ¿Y se anduvo perdiendo en la exposición?
7: Sí, ¿sí? No la dejaron usar un PowerPoint para presentar.
6: ¿Y por qué no la dejaron usar
7: el plan? No, los diputados son complicados.
6: Yeah.
7: Siempre son difíciles. No la dejaron. No hay ningún argumento razonable para impedir que un ministro llegue con una presentación. Eso, al parecer, la desdibujó y comenzó a leer a veces de manera intermitente evidente y no se entendía muy bien lo que quería plantear ahí, y eso también trajo muchas críticas, no solo desde la oposición, sino que también del oficialismo. Y en tercer lugar, las declaraciones que hizo el presidente Kast respecto a que la expulsión inmediata de 300.000 inmigrantes había sido más una metáfora que una promesa real, y después cambió el término de metáfora por hipérbole. Entonces, ¿qué te quiero decir con todo esto, Gonzalo? Que el gobierno funciona mejor haciendo cosas que diciendo cosas. Cuando las hace, es decir, uno puede tener, Gonzalo, miles de críticas, comentarios u opiniones respecto a la ley del plan de reconstrucción, pero hay un plan, es decir, y lo logró aprobar en la Comisión de Hacienda, cuestión que siempre es difícil para los gobiernos, pero cuando el gobierno se coloca a hablar o a decir, es cuando se generan los principales problemas. Por ejemplo, en el caso del uso del término metáfora o hipérbole, fue absolutamente innecesario. La prensa no le estaba preguntando exactamente sobre eso, pero el presidente se enredó. Y eso trae como consecuencia que muy probablemente en las próximas mediciones veamos alguna caída en los niveles de confianza o credibilidad hacia la figura del mandatario.
6: ¿Cuánto ha incidido el tema seguridad, que era una de las principales promesas del presidente Kast? ¿Es solamente la ministra Steiner? ¿Es la ausencia del plan de seguridad, que la ministra incluso dijo que iba a prepararlo en 60 días? ¿Hay una suerte de impaciencia de la ciudadanía o está dentro de los plazos que uno puede esperar de cada gobierno como para empezar a materializar un objetivo?
7: Sí.
6: ¿O esto
7: sí
6: es tardío, o esto es improvisado, o no sé, como dicen en buena parte de la oposición, que se llegó a hacer algo sin ningún tipo de cartagán, sin ningún tipo de camino, y la seguridad era importante para muchos que votaron?
7: Sí, claro. Es muy, pero muy preocupante lo que señaló la ministra respecto a que no existía un plan desarrollado, un plan concreto, pero que se iba a trabajar en lo mismo. Un gobierno que prometió precisamente luchar contra el delito, se suponía que iba a tener un plan total y absolutamente desarrollado al inicio. De hecho, eso fue lo que se esbozó en la campaña electoral, si es que uno revisa los distintos spots de la candidatura de José Antonio Kast. Y lo que trae la encuesta CADEM es, le hace la pregunta a la gente, ¿usted cree que el gobierno del presidente Kast tiene un plan de seguridad concreto? El 64% dice que no, el 36% dice que sí. Y ese 36% es idéntico a la cifra que hoy día está aprobando la gestión del presidente Kast. Por lo tanto, hay una debilidad bien evidente, y como te comentaba recién, si es que uno compara con lo que sucede a nivel de Hacienda y este plan de reconstrucción, la diferencia es muy grande. Es decir, el gobierno al parecer está priorizando la emergencia de carácter económico con este plan y no la emergencia en materia de seguridad en esa misma dimensión, en la dimensión del plan. ¿Qué haría yo si fuese gobierno? Le diría a la ministra, claro, que se avance rápidamente en el plan, pero que también muestre resultados. A diferencia de Hacienda, Gonzalo, en que los resultados se van dando con el tiempo y no son visibles de manera automática, sino que son de mediano y largo plazo, en seguridad la ministra podría perfectamente estar mostrando resultados, no sé si de manera diaria, pero semana a semana, y con eso comenzar a recuperar agenda, porque está muy encerrada en problemas propios del ministerio o en este conflicto que tuvo con la Cámara al no presentar un plan concreto, como dice la pregunta, sobre seguridad ciudadana.
6: Hay un tema de la actitud en cómo se ha llevado a cabo, por ejemplo, la reforma. ¿Qué rol o qué impacto o relación tendrá esto en la percepción ciudadana, por ejemplo, la forma en que se ha comunicado, no solamente la reforma, sino que el tema del bencinazo, tal vez el ministro Quirós? Han sido varias las declaraciones donde no se da un mensaje como de flexibilidad, sino por el contrario, o sea, esto va sí o sí, es una convicción. O por ejemplo en el diálogo parlamentario, bueno, si nos rechazan igual vamos a seguir actuando, están los decretos.
7: Sí, hay uno de los principales déficits del gobierno que contrasta muchísimo con lo que observamos en la campaña. En la campaña, una característica central que tuvo la candidatura de José Antonio Kast fue precisamente transmitir el mensaje preciso para a abordar a electores que se encontraban disconformes con la gestión del presidente Boric. Para cada problema, José Antonio Kast tenía un plan precisamente, tenía una solución. El plan, por ejemplo, Escudo Fronterizo, que es un plan que ya se está implementando, tiene una aprobación, según la encuesta CADEM, del 57%. ¿Qué quiero decir con esto? Que cuando el gobierno es capaz de ejecutar lo que prometió durante la campaña electoral, eso se defiende solo al final de cuentas. Es decir, no se necesita de un rostro específico que vaya y diga que el plan Escudo Fronterizo está funcionando, porque el plan ha dado resultados positivos y eso es lo que aparece por lo menos a través de los medios de comunicación. Pero en otras dimensiones, evidentemente que hay una falla en la transmisión del mensaje. La vocera poco a poco ha ido aprendiendo del cargo y ha ido mejorando. No sabemos hasta qué punto, pero por lo menos no han existido mayores polémicas hasta este último tiempo. En el caso de la ministra de Seguridad es más o menos obvio lo que está ocurriendo.
6: ¿Ya logró superar la ola, Mara Cedini, o ya quedó marcada por
7: sí,
6: los primeros pasos, ¿no?
7: Sí, a ver, es muy difícil salir de eso. O sea, quiero ser bien claro, o sea, los voceros, los únicos ministros que no tienen derecho a aprender del cargo son los voceros. O sea, el vocero es aquella persona que desde el primer minuto comienza a comunicar los aciertos del gobierno y defenderse de lo que pueda señalar la oposición.
6: O sea, en el fondo es el que brinda permanentemente al gabinete y, por supuesto, al presidente. Sí. Entonces, cumple una función realmente importante. O sea, es una persona que tiene que tener experiencia, capacidad de comunicación muy avezada, estar a caballo de los temas, no titubear, saber salir, ser muy hábil en materia de enfrentar a los medios de comunicación.
7: Sí, y ahí Cedini, claro, tuvo problemas severos en el proceso de instalación con una SECOM y un segundo piso del presidente de la República, que en lugar de aclarar el mensaje que venía desde la CGGOV, se producía mayores niveles de confusión, tanto así que el presidente del Partido Republicano, Arturo Esquella, se fue en contra de ese segundo piso y de esa SECOM por la incapacidad del gobierno para transmitir el mensaje. Y por eso mismo, Gonzalo, tú tienes razón, Cedini quedó marcada por esta primera etapa de instalación y veremos si es que va mejorando en el camino y si finalmente se consolida como vocera. Y por otra parte, bueno, Quirós ya sabemos que es no necesariamente un buen comunicador, simplemente él se dedica a transmitir los ejes centrales de su proyecto o del proyecto de reconstrucción del gobierno del presidente Kast, y a veces tiene juicios que son inadecuados. Por ejemplo, lo que subrayabas tú. No, si no nos aprueban esto, nosotros tenemos los decretos casi como en tono de amenaza. Y eso hay que cuidar las formas muchas veces. Pero si el presidente de la República

0: Bueno, el 1 de junio es la cuenta pública, ¿verdad? Después de eso, debiese venir un ajuste ministerial.
1: Antes no.
0: Antes yo lo veo muy difícil, Gonzalo, muy difícil por varias razones. La primera es que cuando un presidente hace un cambio de manera tan acelerada, significa que ese presidente se equivocó al momento de escoger las piezas. En segundo lugar, porque se rompería el récord histórico. La presidenta que ha estado menos tiempo con su primer gabinete ha sido la presidenta Bachelet, fueron 126 días. Acá me imagino, yo me imagino que lo cuentan, estas cosas igual pesan, ningún gobierno quiere romper el récord de cuál fue el primer gabinete que menos duró en el cargo en la historia de Chile, por lo tanto, en la historia reciente de Chile, por lo tanto, va a esperar a lo mejor a que pasen esos 4 meses para realizar el cambio, pero son inevitables. O sea, acá hay piezas que tienen que cambiar sí o sí, y lo que me imagino está buscando el gobierno son los eventuales reemplazantes.
1: Claro. ¿Qué problema ves tú en la caída del apoyo del presidente Kast? Porque acá los números al menos demuestran que no hay una caída de quienes siempre lo han rechazado, que no lo escogieron, sino que también hay un porcentaje que muestra que mucha gente que votó por él está molesta o sí. Está insatisfecha.
0: Uh-huh. A ver, el presidente Kast, claro, y esto es el cálculo que podemos hacer, ¿verdad? Lo votó el 58%, pero ese 58% no es el 58% que siempre va a estar con él, porque en las segundas vueltas no necesariamente se produce un voto de afecto hacia el electo, sino que de rechazo hacia la otra oferta que existía en ese momento. Si nos vamos a la primera vuelta, Gonzalo, el presidente Kast obtuvo cerca de un 23%, 23-24%, que del padrón representa cerca del 20%.
1: Claro.
0: Ese es el piso que tiene el presidente Kast, si es que tomamos como piso, si entendemos como piso, el peso que tuvo su votación en primera vuelta respecto al padrón electoral total. Uh-huh. Lo segundo, si es que uno mira la distribución de los apoyos, no en esta encuesta, sino que en las encuestas CADEM anteriores y en otras encuestas también, hay una brecha de género bien significativa y permanente, en que los hombres están aprobando en mayor medida que las mujeres al gobierno del presidente Kast, cuestión que es muy común en gobiernos de esta postura ideológica. Lo tercero, que ya está comenzando a aparecer de manera más o menos clara, una brecha de género, o sea, pero una brecha de ingresos. Uh-huh. Es decir, las personas de mayores recursos están apoyando más al presidente de la República que las personas de menores recursos.
1: ¿Tiene que ver los ajustes? Sí. ¿Tienen que ver la reducción?
0: Sí, eso claro, es más fuerte. Claro, eso es lo que pegó más fuerte.
1: Más que, por ejemplo, esta rebaja del impuesto a las empresas y el discurso de la oposición de que se está beneficiando a los más ricos.
0: Sí, yo creo, bueno, puede ser las dos cosas, Gonzalo, porque interactuaron. Claro. Y de hecho creo que tienes razón, fíjate, porque después del bencinazo, la variación entre los segmentos socioeconómicos no fue de tanta envergadura, pero cuando se comienza a anunciar el proyecto de ley, ahí aparece sí la brecha en que los segmentos más pobres comienzan a dejar al gobierno, se quedan solamente los segmentos de mayores ingresos, y el gran problema es que los segmentos pobres, recuperar esos apoyos es muchísimo más difícil en comparación con los segmentos medios o con los segmentos más adinerados.
1: Bien, Mauro Morales, gracias por venir.
0: Listo,
1: que tenga buen día, buena semana.
0: Buen día. Chao.

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2: Le indica la hora.
3: Las 3 de la tarde en punto.
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1: Las 3 de la tarde con 11 minutos.

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1: Le indica la hora.
2: Las 3 de la tarde, con 57 minutos.
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1: Las 4 de la tarde con 14 minutos.

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1: Le indica la hora.
2: Las 4 de la tarde con 58 minutos.
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2: Las 5 de la tarde, con 58 minutos.
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0: Dicen que cuando una respuesta tarda en llegar es porque aún no se ha hecho la pregunta correcta. Quizás usted ha buscado soluciones, ha intentado entender lo que está viviendo y aún así hay algo que no encaja. Situaciones que se repiten, caminos que se cierran, emociones que no logran encontrar calma y en medio de todo eso queda una pregunta en el aire: ¿por qué me está pasando esto? Lo cierto es que muchas veces las respuestas no están afuera, sino en lo que usted aún no ha descubierto. 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No se trata solo de encontrar respuestas, sino de entender lo que su vida intenta mostrarle, y ese momento puede comenzar hoy. Siendo hoy lunes 18 del mes de mayo, en mi sintonía de Arica y sus alrededores, ya estamos en vivo y en directo acompañándoles una vez más. Comienza un nuevo programa junto a la comunidad espiritista Doble Poder, llevando orientación espiritual, mensajes y ayuda para todas las personas que necesitan claridad y respuestas. 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Quédese junto a nosotros porque este programa recién comienza. 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Mi gente querida, ya estamos nuevamente al aire. Nosotros, la Comunidad Espiritista Doble Poder, acompañándolos con estos temas espirituales que muchas veces la gente vive en silencio, pero que afectan más de lo que muchos se imaginan. Y pongan mucha atención a esto. Hay personas que de un momento a otro empiezan a sentirse apagadas, sin ganas, sin fuerzas, como si todo se les hubiera empezado a derrumbar de golpe. Se cae el trabajo, la plata no alcanza, las discusiones aparecen en la casa, la pareja cambia, los negocios se enfrían y la persona comienza a preguntarse ¿qué me estará pasando? Y ahí es donde uno tiene que empezar a mirar más allá, porque no todo es casualidad. Muchas veces, detrás de esos problemas hay cargas espirituales, hay oscuridad, hay envidia, hay daño o incluso caminos completamente trancados espiritualmente. Nosotros vemos muchos casos, sí, personas que llegan agotadas, desesperadas, desanimadas porque sienten que algo les está robando la tranquilidad y la energía. Y ojo, cuando una persona empieza a cargarse espiritualmente, todo alrededor comienza a cambiar. El cuerpo se debilita, la mente se cansa, aparecen pesadillas, desesperación, dolores extraños. A esa sensación pesada de que nada resulta, aunque uno se esfuerce, y créame, eso pasa mucho más seguido de lo que la gente piensa. Y justamente para escuchar a las personas que viven este tipo de situaciones, vamos a tomar nuestra primera llamada de esta transmisión. ¿Ya? ¿Recuerda usted haber hecho llamado? Somos los que aparecemos en la radio.
1: ¿Y así?
0: Doña Susana, usted había dejado una fecha de nacimiento. ¿Usted ya le devolverían el llamado? Doña Susana, ¿me regala su fecha de nacimiento? Es el 28 de agosto del 91.
1: Sí.
0: ¿Tiene un minuto de su tiempo para darle respuesta? Hemos sacado las cartas del tarot para este 28 de agosto del 91 y quiero felicitarla, Doña Susana. Primeramente, usted es una mujer emprendedora, luchadora y muy guerrera, persona que no le ha tocado fácil en la vida. Usted es de esas que se quita el pan de su boca para dárselo a los demás, pero hay mucha gente que le envidia, le ha pagado con daños y traiciones. Tiene muchos enemigos ocultos al círculo suyo. ¿Sí sabía de eso?
1: Sí.
0: Pero aparte de eso, me preocupa mucho su parte de la salud. Hay decaimiento, la parte baja del cuerpo, las piernas se le inflaman, a veces se le hinchan. lo que come inflama y espesa. Hay un riñón que no está drenando muy bien y a la parte del espíritu bastante tristeza y decaimiento. A veces ganas y deseos de irse y dejar todo tirado. ¿Le ha pasado, doña Susana? ¿Por qué tanta tristeza en su corazón?
1: Es que igual he pasado por momentos difíciles últimamente.
0: Mire, yo quiero ser claro y sincero porque, dijo Santo Tomás de Aquino, hay que ver para creer. A usted le han trabajado con magia negra y brujería, lo veo acá, no de ahorita, sino de hace tiempo. ¿Sabía de esto? ¿Sospechaba?
1: Sí.
0: ¿Y por qué no había buscado ayuda? ¿Por falta de fe o dejación?
1: La verdad, dejación igual.
0: Hay dudas y problemas en su corazón por una persona.
1: Eso era lo que yo quiero saber y por lo que yo quiero llegar.
0: ¿Están separados, verdad?
1: No, estamos juntos.
0: Juntos, pero a la vez separados. A eso me refiero. Él no está tan cerca de usted. Él, yo lo veo en otra parte. ¿Dónde está él?
1: En la cárcel.
0: A veces uno toma malas decisiones en la vida. A veces las personas lo engañan a uno. Por eso le digo que tiene mucho enemigo oculto. Mucha persona que les envidia esa relación bonita que ustedes tenían, tienen en este momento. Por eso les digo, hay alguien que se les está trabajando a ustedes con magia negra y brujería. Por eso, ¿hace cuánto él lleva en la cárcel? ¿Más de 2 años?
1: Sí.
0: Este trabajo lleva bastante tiempo puesto. Por eso ustedes prácticamente los quiere ver separados. Dios no lo quiera a usted postrada, tirada en una cama. O él, Dios no lo quiera, por allá le quiten la vida en la cárcel. Porque eso es lo que están pidiendo, muerte para ustedes. Por eso le estoy diciendo, yo atiendo con cita reservada. Yo veo su caso bastante grave. A mí me gustaría verla, me gustaría atenderla para que con su propio ojo me crea lo que le estoy diciendo.
1: ¿Ya y cuándo viene?
0: El día jueves estoy allá.
1: Ya. Voy a hacer todo lo posible y le devuelvo el llamado.
0: Porque mire, en esta vida todo sacrificio tiene recompensa. Su recompensa va a ser liberarse de esas cadenas y esas ataduras que les tienen. Bueno, doña Susana, Dios bendiga.
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0: Y agradecemos profundamente a la persona que compartió su experiencia con nosotros, porque muchas veces hay gente viviendo exactamente lo mismo y no sabe cómo pedir ayuda. Seguimos acompañándolos y para todas las personas que recién se están conectando, les contamos que realizamos orientación espiritual, limpiezas, desbloqueos y revisión espiritual completa, porque hay que señales que jamás deberían ignorarse, mala suerte constante, problemas seguidos, angustias, cansancio extremo, discusiones sin motivo o sentir que alguien le está trabajando espiritualmente. Y hay personas que incluso sienten la casa pesada, se despiertan sobresaltadas o sienten que desde hace tiempo nada les fluye. Por eso es importante consultar a tiempo. 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Atendemos primera vez, controles. Muchas veces mientras más tiempo pasa, más fuerte se vuelve la carga espiritual, lo que estábamos hablando. Y como siempre decimos nosotros, cuando el espíritu se desequilibra, la vida empieza a desordenarse, a ser una locura total. Y en este momento queremos seguir escuchando a nuestra gente. así que vamos con una segunda llamada en vivo. Doña María, habla con Miguel. Yo soy Miguel del Centro Espiritual. Centro Espiritual del Doble Poder.
3: ¿Ya?
0: ¿Usted había dejado llamado?
3: Sí, había dejado un llamado. Sí, pero no he podido ir a la consulta porque tengo un hijo en trámite para que está yendo a hacerse un examen en el hospital.
0: Mire, doña María, yo voy a estar este sábado en Quillota, por si quiere le agendo cita.
3: Por eso yo por eso que les dije que le voy a llamar para cuando ustedes vengan acá a Quillota para ir a la consulta, pero yo los llamo.
0: Listo, doña María. Bueno, chao, chao. Muchas gracias también por esa llamada y gracias a todas las personas que permanentemente nos acompañan, nos escriben y comparten sus testimonios y experiencias espirituales. Para nosotros esto es muy enriquecedor. Bueno, y ya hablando sobre este tema, finalizamos diciendo que de esta manera vamos finalizando este tema que sabemos deja pensando a muchas personas, porque hay situaciones que uno no logra entender pero que sí pueden tener una raíz espiritual. Nosotros agradecemos de corazón a toda la gente que nos acompaña cada día, a quienes nos escuchan desde sus casas, sus trabajos, sus negocios, la persona que va manejando sin sentido o mientras recorren distintos lugares de Chile. Gracias, gracias por la confianza, gracias por la sintonía y gracias también a todas las personas que nos escriben y comparten sus experiencias con nosotros. Recuerden que nosotros somos la comunidad espiritista Doble Poder y estaremos acompañándolos todos los días en esta misma sintonía y en este mismo horario, compartiendo orientación espiritual y estos temas que viven muchos pero pocos se atreven a conversar. Y antes de retirarnos, si usted siente que algo no anda bien, si siente cargas, mala suerte, problemas constantes, tristezas o simplemente quiere una orientación espiritual seria, puedes escribirnos desde ya. Nos puede escribir, llamar nuevamente al número 983-59-60-43. 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Atendemos con controles y también personas por primera vez. Ya finalizamos diciendo que nos encontramos en la próxima emisión y que la luz espiritual acompañe siempre sus caminos.
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1: Le indica la hora.
2: Las 6 de la tarde, con 30 minutos.
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6: Con María.
5: Gracias, María. Manitú, Dios me le bendiga. Gracias. ¿Cuánto hace que está en sintonía del programa?
6: Hace tiempo que había llamado, yo estaba esperando su llama.
5: Dios bendiga. ¿Cómo? Pero usted, ¿hace cuánto que lleva viendo nuestro mensaje?
6: Hace ya como hace mucho tiempo.
5: ¿Y qué le ha gustado del programa, María?
6: Que he escuchado que dicen que ven lo que uno del futuro.
5: ¿A usted le gusta cuando tiramos la suerte, cuando miramos el huesito del cuerpo? Y usted llama para eso, para que yo le mire huesito, ¿verdad?
6: Para saber qué es lo que me sucede.
5: Voy a mirar. Dame la fecha de nacimiento, María, hágame el favor.
6: El 15 de enero del año 1953.
5: 15 de enero del 53. Ponga la mente, sí, la corazón, todo lo que quiere saber. No me diga nada, María. Ponga en su pensamiento. Sabuy Guarella, Guachichamura, Jincamaita Capira, Guandi Guare. Dios conceda mucha salud porque está bastante decaída, tiene enfermedad al hueso, enfermedad que trae dolor, artritis,
7: artrosis, osteoporosis, enfermedad que degenera los huesos. ¿Hace cuánto que está usted sufriendo esto?
6: Hacen como 30 años.
7: Y ha luchado con la enfermedad, pero no ha podido vencerla. María, gracias. Hay algo postizo, hay algo negativo. Por eso es que usted ha tomado

0: daño puesto y es por una persona de la misma familia. Vea, María, alísteme un vasito con agua. Desafortunadamente el tiempo ya se me ha terminado. Quiero que aliste el vasito con agua para que podamos ver estos males, porque la enfermedad que tiene, la carga en la casa y esa energía negativa y pesada es causa de daño, maleficio, cosa puesta por la misma familia. Vamos a mirar con hechos, no con palabras. Le voy a pasar con un hijo mío y le van a hablar por la línea interna, ¿correcto, María?
1: Ya, muchas gracias.
0: ¿Cómo le pareció el llamado?
1: Muy bien.
0: Yo le agradezco el que haya confiado y espero que a través del vaso con agua pueda despejar sus dudas. Un abrazo, gracias por habernos llamado.
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3: 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Conocen el poder curativo de los tallos, raíces, frutos y cortezas de las plantas amazónicas. Viven en armonía con Taita Dios y la naturaleza, la tribu Putumayo.
0: El que sabe, sabe, y no es como el que está aprendiendo, compadrito. 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Lunes 18 de mayo. 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En este día, orientando a mi bella familia. ¿Tenemos llamado? ¡Aló! Dios bendiga, ¿con quién hablo?
4: Con José Soto.
0: Don José, habla Tarcisio de los Ticunas. Gracias por su sintonía. Gracias, guerrero mío. Dame la fecha de nacimiento, por favor.
4: El 12 de diciembre del 49.
0: 12 de diciembre de 1949. Signo Sagitario. Sí, Sagitario de lucha, Sagitario de fuerza, emprendedor y luchador. Ponga a la mente todo lo que es la vida suya. Sanay Kurai Lamalay. Sanay Kurai Lamalara. Sanay Kurai la Contoyonaira. Guachichamura con Toyonay Pirca Guarella. Mira lo que me muestra Huesito del Cusumbo. Está mostrándome una persona decaída en este momento de cuerpo y de espíritu. Yo digo en este momento porque usted ha sido un hombre luchador, guerrero, no ha sido persona enferma, ha sido alentado. Ha sido persona con suerte, muy trabajador, lo que ha conseguido con lucha y sacrificio, pero últimamente enfermo, decaído, su suerte marchita y por donde ha metido la cabeza han sido solo dificultades, don José. ¿Es verdad o es mentira?
4: Es verdad.
0: Hay enfermedad y yo le miro a la fecha de nacimiento y me muestra las caracolas, los huesitos, que la enfermedad se está manifestando al estómago. Yo no sé si es el colon o que está luchando con alguna úlcera, pero hay enfermedad que a veces hincha, que a veces inflama la parte del vientre, la guata, y a veces el alimento no cae bien, a veces cae pesado la comida. ¿Lo ha notado?
4: Sí.
0: ¿Enfermedad?
4: Porque estoy enfermo de una úlcera, sí.
0: Puta, naita. ¿Es úlcera qué? ¿Es llaga? ¿Herida?
4: Herida hace años que lo tengo.
0: Yo tengo la cura. ¿A la pierna, algún sitio de sus pies?
4: No.
0: ¿A dónde es la llaga?
4: No, ninguna.
0: Pero me dice que hay una úlcera.
4: En el del estómago.
0: Ah, úlcera a la parte del vientre. ¿Usted conoce sí. la aloe vera?
4: Sí, la aloe vera, sí.
0: ¿Conoce el pepino?
4: El pepino, claro.
0: Va a licuar un pedazo de pepino, medio pepino, con cuatro deditos de una penca de aloe vera. La aloe vera sin la cáscara, licua y me toma este cocimiento en ayunas por 9 tomas. Si hay gastritis, si hay úlcera, esto la va a cicatrizar, ¿correcta?
4: Correcto.
0: Pero tenga cuidado porque es que las malezas vienen por envidias, por daños. Usted ha luchado un hogar de mucho tiempo.

0: tiempo y ese hogar se lo tienen dañado. Es un hogar de varios años. Compañerita buena Dios le ha dado. Hijos hermosos y envidian lo que usted tiene. Alísteme un vaso con agua, don José, porque hay personas de la misma familia que le han hecho daño. Va a hablar con mi hijo Rómulo por la línea interna y le va a dar a conocer quiénes son estas personas y me le va a dar una cita para que pueda verme en la ciudad de Coyhaique. Quiero tratar el caso suyo personalmente. Entonces, por línea interna me le hablan. ¿Agradecido?
1: Agradecido por su atención.
0: Yo le agradezco la confianza que brinda y no corte, porque le voy a comprobar con hechos que Dios es grande. Gracias por la llamada.
2: 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Y pude darme cuenta de que lo que yo, Dios quizá me tocaba mi corazón y yo debería buscar ayuda, era verdad. 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
0: 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Me despido pidiendo a Taitica Dios salud para los enfermos. Sí, camaita capira. La libertad para los presos inocentes. El amor donde reina la discordia. La unión de los hogares. Que Dios bendiga, guerrero. Que Dios bendiga.
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1: Le indica la hora.
2: Las 6 de la tarde, con 57 minutos.
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Hola, ¿qué tal? Bienvenidos, bienvenidos. Día lunes 18 de mayo. Estamos en vivo y en directo para toda la comuna de General Lagos, para toda la comuna de Putre, la comuna de Colchane, Camiña, la rica provincia de Parinacota. Este mes ha sido

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Arranco con Dino Paul. 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

Con 18 minutos, 7 con 18, estamos en vivo y en directo. Día lunes, oiga, sanito, ¿eh? Nada de dolor de guatita, dolor de cabeza, ni nada por el estilo, tipo Javier Tusco. El día viernes apagué el teléfono, lo encendí hoy día por la mañana. Así es que nada, que llame Javier Tusco, Andrés Cayo, Pachi el Fantástico, Roy el Sensual. ¡No, nada! Así que, sanito como lechuga. Oiga, quiero saludar a todos quienes están de cumpleaños el día de hoy, quienes están de aniversario, para toda la gente que está celebrando algún aniversario de pololeo, de matrimonio, lo que sea, me llama aquí a la radio al 37 27 71. Ya les conté que estamos llegando fuerte a Parinacota por la 93.5. Llegamos clarito a Parinacota, me confirma ya el director de la radio Vivir, Hipólito Onofre. Saludos en Parinacota para la familia Morales, para Antonio Apaza, el popular Tuco, nos está escuchando allá en Parinacota y en Chucuyo. En Misituni también nos están escuchando, Albino Blanco, saludos para usted. Agradecerle por ese tremendo apoyo también que nos brindó en la festividad de las Cruces de Mayo, ahí en el Cerro Milagros. Albino Blanco, un gran saludo, se ganó el cariño mío, se ganó el cariño de toda la familia, así que para usted, Albino, para Tuco y para toda la gente que nos cooperó ahí en Chucuyo, la semana ya recién pasadita. Ya se van a cumplir 2 semanitas ya de esta festividad, hasta el próximo año, y hay alférez. Hay alférez, es lo bueno, es lo bueno. Siete con 10 minutos, seguimos en vivo y en directo. 7 con 10 minutos, 11 minutos. Sector línea, sector carretera, sector centro.

familia Flores. Aquí en Arica también los residentes del pueblo de Tacora, Villa Industrial, sector Línea. Para mi prima Cristina Flores. ¿Dónde estás, mi vida? Para Freddy Blas. Para sus hijos. Para toda la familia en general, especialmente también para su mamita, que en paz descanse, la señora Elba. Una tremenda gran amistad que teníamos nosotros en vida. Oiga, ¿cómo es la vida? Así es, la ves y luego no la ves. Así es el destino, por eso hay que aprovechar la vida, hay que gozar la vida, pero de buena manera. Así que no la quiero hacer pasar penita a prima Cristina, pero recuerdo con mucho cariño a su madre, la señora Elba. Así es que hay que vivir con el recuerdo, pues se acostumbra uno a vivir con el recuerdo y la vida continúa. Le vamos a dedicar alguna cancioncita a Cristina Flores, que está en la sintonía aquí en la ciudad de Arica. Saludando a la Municipalidad de General Lagos, a su alcalde, don Alex Castillo Blas, porque seguimos avanzando. Vamos a continuar con las canciones. Aquí en la 94.9, él es Edson Morales.

Con 18 minutos, 7 con 18. Me cuentan ya que en la comuna de General Lagos, especialmente en el pueblo de Bisbiri, está pero con un frío. Y eso que no entramos al mes de junio, ¿eh? El mes de junio, mes de San Juan, mes de la del Machacmara. Usted sabe que el 24 de junio, todo el mundo sabe que es la noche más fría del año, donde, oiga, el frío es muy intenso, muy intenso. Ya, mire, estoy enviando saludos para el pueblo de Parinacota. ¿Dónde está mi amigo Tuco, Antonio Paza? ¿Está en Chucuyo o está en Parinacota? Mire, si es que la señal de internet está muy débil, sintonice 93.5. Es la radio que enlaza a la 94.9. Desde Arica, 94.9 hasta Bisbiri. Y de Bisbiri, Hipólito Nofre lo convierte en 93.5, que es su radio. 93.5, él me confirma que está llegando clarito y fuerte al pueblo de Parinacota. Así es que, si tiene problema con la internet, sintonice 93.5 o siga en la señal nuestra, que es Radio Frecuencia Tropical 94.9 SPA. Se viene junio, lo decía, se viene junio. Se viene con todo el frío. Aquí en Arica está totalmente nublado, con ganas de llover. Está, pero tenía alguna información con respecto a nuestros hermanos de radicados aquí en Arica, quienes son los Pachacuti, que ya están programando sus ensayos rumbo al pueblo de, o sea, rumbo al carnaval andino con la fuerza del sol. Mira, así se empieza ya a preparar nuestros grandes, no solamente Pachacuti. Atención, los ensayos de la llamerada Pachacuti, Volcán Tacora. Los días de ensayo son los días sábados y domingo, desde las 7 de la tarde hasta las 9 de la noche. Lugar: Andacoyo 3078, barrio Los Industriales, Casa Yusa, dice. Esto es en la ciudad de Arica. ¿Quiénes quieran integrarse? Ya solamente dirigirse a esa dirección, porque acá no tengo ningún número telefónico para que usted vaya, se integre a los ensayos de la llamerada Pachacuti, Volcán Tacora. Los ensayos sábados y domingos a las 7 de la tarde hasta las 9 de la noche. Lugar: Andacoyo 3078, barrio Los Industriales, Casa Yusa. Te vaya nomás, va a ser bienvenido para que se integre y represente a la comuna de General Lagos con la agrupación llamerada Pachacuti. Saludos para mi amigo Che Carlitos, que va rumbo al Valle de Utah desde la ciudad de Arica. Así que salud para toda su familia, para su señora esposa, para sus niños. Che Carlitos, más conocido como el Che Panchito, más conocido como el Che Conejo, más conocido como... tiene cualquier apodo. Ahora, el Che Pollito. El Che Pollito. Ahí le vamos a dedicar, porque a él le encanta el rock satánico. Vamos a buscarle uno por ahí a todos mis auditores, quienes están en la sintonía aquí en la Radio Frecuencia Tropical. Estamos en vivo y en directo. Sí, señor. Aquí está el grupo G.

noche con 27 minutos. 7:27. Nublado en Arica con ganas de llover. Ojalá que no pase nada. Quienes no están preparados para recibir lluvia, uy, eso es lo más lamentable, porque hay todavía en Arica media aguas que no están preparados para recibir una lluvia que vivimos ya hace muchos años atrás, ¿se acuerdan o no? Cuando bajó el río San José y luego cayó la lluvia casi toda la noche, dejó la tremenda embarrada en Arica. Algunos hogares que no tenían calamina, no están preparados para ello. Uy, sufrieron mucho, así es que esperemos que no, porque estas nubes están muy raras en Arica. Están muy raras. Quiero saludar a todos nuestros hermanos gilatas cuyacas de la comuna de General Lagos, quienes están radicados aquí en Arica. Para ustedes, hermanos ganaderos, a cargo, ¿quiénes quedan a cargo en la comuna, en las diferentes estancias, en los diferentes pueblos? Ahora, usted sabe, se contrata a pastores, no hay de otra, porque la juventud ya se radicó en Arica, está trabajando en diferentes puntos del país, vienen a estudiar, a terminar sus estudios medios más que nada, luego viene la universidad y es imposible que retornen a los diferentes pueblos, tanto del sector línea, sector carretera y sector centro. Es lamentable, así es. Ya, usted sabe que en Mipiri solamente de primero a octavo básico, luego algunos bajan a la ciudad de Putre o si no a la ciudad de Arica. Así es la cosa, así es el vivir de nuestra comuna de General Lagos. Se viene el apoyo al gas. No tengo muy bien claro este asunto, pero se dice que el gobierno va a aportar con 27.000 pesos y hay que hacer un trámite, hay que hacer un trámite ahí para que usted esté atento, personas de la tercera edad, especialmente en la comuna de General Lagos, quienes no saben hacer estos trámites, ya para que los hijos, los sobrinos le puedan hacer este respectivo trámite. Cómo ingresarlo será a través de Videco. Hay que hacer todo este trámite, usted lo puede hacer allá en la municipalidad de General Lagos. Estoy buscando la información porque teníamos unas que nos hicieron llegar aquí para que, yo creo que tiene que acercarse a la municipalidad, a Videco, para que haga este respectivo trámite, si le corresponde los 27.000 pesos, porque aquí ya se está hablando, se está hablando ya con respecto a la ayuda que va a entregar el gobierno, a quién le corresponde. Seguramente le van a pedir esta cuestión de la, oiga, ¿cómo se llama esto que mide el nivel social de cada familia? Ya, la tarjetita esa, para que usted esté atento y pueda iniciar el trámite y no se quede afuera, pues son 27.000 pesos para que compre un bidón de gas. No es malo, no está malo, ya, no está malo. Vamos a seguir con las canciones aquí en la 94.9 Radio Frecuencia Tropical. ¿Cómo está llegando a Chucuyo, Parinacota? A ver si nos escribe Tuco Antonio Paz, a ver si nos escribe cómo estamos llegando a Parinacota. Nos están escuchando ya la familia Morales. Claudio Morales, saludos para usted, Claudito, allá en Parinacota. Sí, yo sé que allá está Claudio Morales. Aquí está la canción que se llama La Vida es una sola. Disfrútala, gózala.

de Viviri, para Nicasio Marca, para la señora Esperanza Villanueva, grandes auditores nuestros, ¿eh? Mire, tengo una información, no me figura fecha, pero dice justo ahora, vamos a leerla ya. Esta información yo creo que es muy importante para la comuna de General Lagos, tanto sector línea, sector carretera y sector centro. Capital de inversión 2026, PDTI, General Lagos. Incentivo para compra de ganado, maquinaria, construcciones o nueva reparación de construcciones existentes. Aporte de INDAP es 90% de costo total, máximo de 1.500.000, ¿ya? Ejemplo 1, tenemos ya, mire, un valor total de 1.666.670. INDAP, 1.500.000. Usuario, 166.670. Uy, está bueno. Ejemplo número 2. 2 millones. INDAP, 1.500.000. Y el usuario, 500.000 pesos. Que a poco tiempo entrega documentos al PDTI, cotizaciones, copia de carnet, identidad, documentos de terreno, censo 2026 y además el croquis de ubicación. Sea sector línea, sea sector carretera o sector centro. Está bueno el incentivo de INDAP, es muy bueno, así que averígüese, infórmese, le estoy dando a conocer para toda la comuna de General Lagos. Atención, atención, es muy bueno esto. Ya pues, seguimos saludando a todos quienes están de cumpleaños el día de hoy. El día, bueno, ya fue ya. Estamos hoy a 18. Ya, una información atrasadita me llegó. Estamos a 18. El día sábado fue la asamblea territorial en la comuna de General Lagos. Esto fue en Viviri, en la sala de eventos. Ojalá que haya salido todo positivo esa asamblea territorial en el sector carretera. Nos vamos a las canciones. Seguimos saludando a todos nuestros amigos auditores de sector línea, sector carretera y sector centro. En Boca Toma, mi compadrito Marcelino Mamani.

La señora Carmencita Paco, un saludo muy especial para ustedes. Seguimos con los lindos recuerdos en Vivir y 93.5, su radio, en Arica 94.9, frecuencia tropical.

ya estamos llegando casi al final del programa del día de hoy. Oiga, esto de la violencia en los colegios suma y sigue. Ahora esto sucedió en Alto Hospicio, la comuna de Alto Hospicio, en Iquique. Detectives de investigación criminal de Alto Hospicio realizaron diligencias tras una denuncia presentada por autoridades de un establecimiento educacional de la comuna, luego de que una alumna de enseñanza media fuera acusada de exhibir un arma de fuego a otros estudiantes al interior del recinto. De acuerdo con los antecedentes recopilados, la menor habría mostrado el objeto en distintos espacios del colegio, situación que generó preocupación entre la comunidad escolar y derivó a la intervención de la Policía de Investigaciones. Tras las primeras indagatorias y coordinación con los denunciantes, los oficiales lograron identificar al estudiante y posteriormente se trasladaron hasta su domicilio ubicado en el sector de El Boro. En el lugar, la madre de la adolescente, una ciudadana boliviana, entregó voluntariamente el arma a los detectives. Luego de la revisión correspondiente, la policía estableció que se trataba de una pistola a balines, réplica de un arma de fuego que no está apta para el disparo. El subprefecto de la Big Spring, Alto Hospicio, explicó que la investigación permitió determinar que el objeto correspondía a una réplica de un arma de fuego. Es una pistola a balines, lo cual no es apta para el disparo y por lo tanto no está prohibida por la ley 17.798 sobre el control de armas. ¿Qué es lo que está pasando en nuestro chilito lindo? Oiga, personas que vienen de afuera. Se supone que las personas que vienen de afuera, del extranjero, deberían hacer un aporte para nuestro chilito lindo. Ya, especialmente de nuestros hermanos de Bolivia. Confiamos en ellos, se les abrió la puerta, las ventanas y todo con los brazos abiertos. Hay muchos amigos, hermanos de Bolivia, de Perú, que han sumado a Chile, que han construido por Chile, pero hay algunos que no. Especialmente usted sabe de quiénes vinieron a delinquir y hay que tener mucho cuidado. Nos informaban la semana recién pasadita y en Palca, en Alto Perú, habían una cantidad de extranjeros venezolanos varados ahí, tenían solamente paso para Bolivia y no para Chile. Había una mujer embarazada, niños y adultos, que sabiendo ellos que está totalmente prohibido el ingreso a Chile, ahora con este nuevo gobierno, siguen pasando por la frontera de Colchane, y especialmente allá en Tripartito, y que es lamentable, hay que tener mucho cuidado, hay que tener cuidado con la presencia de estos amigos extranjeros que vienen especialmente de Venezuela. Sabemos que no vienen a trabajar, sabemos que vienen a otra cosa. Hay que decirlo, suena duro, pero hay que decirlo. Vienen, han ocurrido tremendos asesinatos aquí en Arica a manos de estos amigos venezolanos. Ya no hay confianza con ellos, así que es el momento en que el gobierno ya se ponga duro para que pueda ya empezar a, no sé, pues, a deportarlos masivamente, a quienes no estén regular en el país. Ya estamos llegando al final del programa del día de hoy.

0: Con esta canción nos vamos, será hasta el día de mañana.
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0: Y como siempre, saludar a la Municipalidad de General Lagos junto a su alcalde Alex Castillo Blas, porque seguimos avanzando.

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0: Muy bien, amigas y amigos. Oiga, saludo para el pueblo de Parinacota, Chucuyo. Nos están escuchando, ¿eh? Nos están escuchando. Así es que saludos cariñosos para ustedes, para Tuco Antonio Apaza.
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3: ¿Qué tal? ¿Cómo les va? Vamos a partir nuestra entrega noticiosa preguntándole al alcalde Orlando Vargas. ¿La zanja en la frontera del norte de Chile está dando resultado, alcalde?
4: No veo que la zanja sea una solución. La zanja mide 1,50 m por 3 metros de profundidad. En estos últimos 2 meses se ha avanzado algo de 890 metros, o sea, todavía no llegamos a 1 km. Se avanza a una velocidad de 3 metros por día. Creo que en buen chileno, cualquier persona que tiene un tablón allí va a poder pasar. Lo que sí va a detener a los camiones que traen contrabando, a los camiones que vienen con frutas y nos infectan con la mosca de la fruta, puede tener a lo mejor grandes masas de trata de blanca, gente que trae mujeres, contrabando, narcotráfico, pero no así la migración.
3: La gestión municipal que lidera el alcalde Orlando Vargas no se ha olvidado de los valles de Arica. Este martes, el Consejo Municipal aprobó por unanimidad la contratación de la empresa que realizará el anhelado cierre perimetral del cementerio de Azapa. El concejal de Azapa, Mario Mamani, destacó la iniciativa aprobada por el cuerpo colegiado.
5: Este es un avance muy importante, sobre todo para el Valle. Yo creo que el cierre perimetral es importante. Este es un trabajo que está haciendo con, bueno, no solamente con los concejales, con el chatón en general, con el alcalde, con todo. Y es importante que esté aprobando estos proyectos porque la comunidad lo necesita. Necesitamos una estructura mejor, sobre todo el cementerio. Y se está trabajando. Y eso es muy importante, sobre todo hoy día, para la comunidad.
3: Ahora, la jefa de la Dirección de Salud Municipal, Claudia Villegas, nos cuenta el trabajo que sus equipos desarrollan en terreno en materia de prevención de enfermedades.
6: Ustedes nos van a ver en la feria, en la playa, llamando a las personas que se tomen el Papanicolaou, ¿cierto? El cáncer de mama a través de la mamografía. También tenemos a través de otros mecanismos, el Helicobacter pylori para prevención futura o eventual de un cáncer gástrico. El cáncer de próstata también a través del convenio que tenemos con el hospital y el servicio para poder tomar antígenos prostáticos y así un sinfín de prestaciones que van a reforzar la atención primaria en nuestro rol principal.
3: Por favor, ponga mucha atención a la siguiente respuesta del alcalde Orlando Vargas a propósito de los 40 años que los amantes del patinaje artístico llevan esperando para la construcción de un estadio que ahora sí verá a la luz. Le preguntamos al alcalde Vargas, alcalde, ¿por qué los proyectos quedan guardados en los escritorios?
4: Es porque no se le pone corazón, no se le pone vida. Y a este proyecto, que llevaba hace muchos años, no voy a decir cuánto, ¿no? Muchos años lo hemos tomado, lo estamos haciendo progresar y lo vamos a construir junto con el gobierno regional. Por eso que te digo acá, dando el empuje, la fuerza también, aunque le estamos poniendo nosotros como municipio, para que por fin los patines y el hockey tengan su propio estadio.
3: Y ahora tenemos breve noticias en Arica News. Hoy viernes 15 y mañana 16 de mayo, en la Junta Vecinal Aurora de Chile, en el Estadio Carlos Ditborn y en el Parque Centenario, la Oficina Municipal de la Mujer impartirá talleres de yoga para madre e hijos. Inscríbase llamando al 43 23 80 196. Hoy viernes 15 de mayo, de 11:30 a 13 horas, vacunación gratuita para prevenir COVID, influenza y virus respiratorio sincicial en la Dideco de Belén 1693. Y de 4 de la tarde a 19 horas, en el supermercado líder de Diego Portales 2291. Hoy viernes 15 de mayo a las 7 de la tarde y mañana sábado a las 16 horas tenemos un campeonato de boxeo novatos en el gimnasio Augusto Zubiri de Pablo Picasso 2150 en la población Pampa Nueva. Mañana sábado 16 de mayo a las 6 de la tarde tenemos el pasacalle de la Guerra de las Galaxias, que partirá en Patricio Lynch con 21 de mayo. Y a las 9 de la noche, el retorno del Jedi, en el Cine Colón, con entrada y palomitas gratis. El domingo 17 de mayo a las 5 y media de la tarde tenemos lucha libre con las originales Cholitas Luchadoras. Te esperamos con entrada liberada en el gimnasio de la Villa Pedro Lagos. El sábado 30 y domingo 31 de mayo en la cancha de Cerro Sombrero, todo Arica celebra la sexta edición de la Feria Frutos del Norte. 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
3: Es todo por ahora. En cualquier momento, volvemos con más noticias en Arica News.
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